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3: Acá tengo la pregunta de una jovencita que me dice: señor Palau, mi novio es violento. Dice que me quiere, pero me golpea y es cruel. ¿Qué debo hacer, según su opinión, con un novio así? Ah, mi estimada señorita, la respuesta es tan sencilla que no necesito ni 3 minutos que este programa me da. Lo que usted debe hacer es largarlo a este joven hoy. Simplemente despedirlo de una vez y para siempre. Cualquier muchacho que dice que ama a una jovencita, pero que es violento, que la golpea y que es cruel, no sabe lo que está diciendo. Eso es amor, señorita. Por supuesto que lo único que él sabe es quizás un atractivo personal, físico, quizás sexual, pero amor no es. Al fin y al cuentas, ¿qué es el verdadero amor? ¿Quiere que le lea el cántico al amor? Dice así: el amor es paciente, es benigno. El amor no es celoso ni envidioso. El amor no es presumido ni orgulloso. No es arrogante, ni egoísta, ni grosero. No trata de salirse siempre con la suya. No es irritable ni quisquilloso y no guarda rencor. No le gustan las injusticias y se regocija solo cuando triunfa la verdad. El que ama es fiel a ese amor, cuéstele lo que le cueste. Siempre confía en la persona amada, espera de ella lo mejor y la defiende con firmeza. Un día se dejará de profetizar, de hablar en lenguas, y el saber ya no será necesario, pero siempre existirá el amor. Lo mayor de todo es el amor. ¿No le parece estupendo? Ese poema al amor está sacado de la Biblia, 1 Corintios capítulo 3, escrito por el gran apóstol San Pablo, inspirado por Dios, por el Espíritu de Dios. Eso es el verdadero amor, señorita. Un novio que dice que la ama, pero que es violento, que la golpea y que es cruel, no sabe lo que es el verdadero amor. Así que yo le recomiendo, primero, que haga una oración a Dios antes de empezar a hablar. Confíele a nuestro Dios, nuestro Padre Celestial, este problema de un noviazgo con un muchacho que no sabe lo que es el verdadero amor. Segundo, escriba en un papel los puntos que le va a enfatizar a este joven. Tercero, una vez haber escrito esto, compártalo con su padre, su madre o algún amigo o amiga que le pueda dar un consejo con respecto a la forma en que va a decir las cosas. Y cuarto, tome acción, señorita. Llámelo por teléfono, pero háblele en un lugar público, no en un lugar privado, por ejemplo, en algún restaurante o en algún lugar donde hay muchas personas, para que no vengan intimidades o palabras dulces que le hagan a usted retraerse de su decisión. Su decisión debe ser firme. Cualquier muchacho que golpea, que es cruel y violento con una señorita, no debe continuar el noviazgo 5 minutos más. Eso no es amor y lleva al desastre. Ahora, señorita, el último paso es este. Usted le tiene que abrir su corazón a Cristo, porque yo noto por su pregunta y el resto de ella que usted todavía no conoce a Dios en forma personal. Cristo quiere entrar a su corazón, señorita, y usted va a conocer el verdadero amor solo cuando conozca a Cristo en forma personal. A Cristo lo va a conocer en forma personal si por la fe le abre el corazón a Jesús, que murió por usted, que resucitó, que vive y que la quiere cambiar en una señorita hermosa, llena del amor de Dios, y Dios le dará el novio perfecto para usted.
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2: ¿Qué tal, querido amigo o amiga del programa Cruzada con Luis Palau? De esta forma damos comienzo a una nueva presentación de este nuestro espacio y punto de encuentro en la radio, en donde estudiamos diariamente la Biblia, la Palabra de Dios, de la mano, como siempre, del conferencista internacional Luis Palau. Mi nombre es Jorge Escopazo y en este día quiero presentarle el mensaje titulado La advertencia que no llegó. Como siempre, tome su Biblia para aprovechar mejor el tiempo que pasamos juntos. Adelante, Luis.
3: El 7 de agosto de 1945, los aliados, cuando estaba por terminar la Segunda Guerra Mundial, dejaron caer la bomba atómica sobre la ciudad de Hiroshima, en el Japón. Al hacerlo, cambiaron el curso de la historia. En un instante, más de la mitad de la ciudad desapareció. 80.000 personas murieron por la explosión de la primera bomba atómica. Miles más fallecieron en los días subsiguientes debido a la radioactividad en sus cuerpos, sus alimentos y en el aire. Si los japoneses solo hubiesen sabido, repetimos, si solo hubiesen sabido cuál era el terrible poder destructor de la bomba, y si hubiesen sabido que ella iba a ser empleada, se hubieran rendido posiblemente antes y no después. Es casi seguro que la bomba no hubiese sido arrojada. Después de 18 años de aquella guerra, archivos secretos cuyo contenido fue revelado en ese entonces, informaron que un grupo de 156 hombres de ciencia que habían trabajado en la construcción de la bomba, enviaron un mensaje urgente al presidente de los Estados Unidos. En su mensaje, solicitaban los científicos que se notificase a los japoneses, que se les advirtiese de lo que iba a acontecer. El mensaje fue dirigido al presidente Truman, que como comandante en jefe de las fuerzas militares de los Estados Unidos, era el hombre responsable de tomar la decisión final acerca del empleo o no de la bomba atómica. Pero este comunicado tuvo que seguir los trámites burocráticos de rutina. Fue pasando de mano a otra mano entre las autoridades militares. Cuando hubiese llegado normalmente hasta el presidente, este estaba de viaje hacia Europa para la famosa conferencia de Potsdam con los líderes británicos y soviéticos. Los funcionarios en Washington demoraron, según estos informes, el envío del mensaje de los científicos. Creyeron que era mejor esperar el regreso del presidente Truman a los Estados Unidos. Y la bomba cayó antes que el presidente recibiese el mensaje. Así, la advertencia nunca les llegó a los japoneses. El ataque les tomó por sorpresa. Tenemos el caso de un aviso de importancia vital que hubiese podido salvar a un número incontable de vidas, pero nunca llegó a su destino. Por supuesto, de haber llegado, muchos quizá no lo hubieran creído, ya que jamás habían visto ni oído hablar de un arma semejante como la bomba atómica. Por cierto que muchas personas, y quizá las autoridades entre ellas, hubiesen hecho caso. Quizá la rendición del Japón habría detenido los planes de destruir la ciudad. Quizás se hubieran rendido antes que tan tremenda destrucción les hubiera alcanzado. Y hoy el mundo está a punto de destruirse nuevamente. La advertencia de los científicos contemporáneos es idéntica a la de los 156 científicos allá en el año 45. Hoy nos advierten los científicos que el mundo está a punto de explotar en una guerra incomprensible para nosotros, los que no somos científicos. El mundo ha llegado a un punto trágico y crucial en su historia. Dios también está por enviar la destrucción a todos aquellos que no se rinden a su voluntad. Dios en la Biblia nos dice que Él ha preparado un día para juzgar al mundo con justicia
4: La Biblia enseña que el juicio de Dios va a caer sobre este mundo. La advertencia ha sido escrita hace 2000 años. La Biblia lo viene diciendo desde siglos y generaciones. Dios dice que Él va a juzgar al mundo y las naciones serán destruidas. La Biblia enseña en el Apocalipsis que en un solo día una tercera parte de los hombres serán destruidos para siempre. Con Dios no se puede jugar. Las naciones modernas quieren burlarse de Dios. Los hombres se mofan en el rostro de Dios. Las naciones se llaman ateas. Los hombres se ríen de Jesucristo. Dios advierte históricamente que el hombre que se burla de su Hijo Jesucristo tiene un juicio que se acerca para él. Dios se preocupa por avisar y prevenir a la gente acerca de lo que va a acontecer. La palabra de Dios, la Biblia, está llena de advertencia. Escuche estas palabras del profeta Ezequiel, capítulo 18. El alma que pecare, esa morirá. Escuche las palabras de Romanos, capítulo 6, inspiradas en San Pablo. La paga del pecado es muerte, mas la dádiva de Dios es vida eterna en Cristo Jesús, Señor nuestro. Escuche las palabras de 2 Tesalonicenses, los cuales sufrirán pena de eterna perdición, serán excluidos de la presencia del Señor y de la gloria de su poder. Todos los que no creyeron a la verdad, antes consintieron a la iniquidad. Dios en su palabra, la Biblia, advierte al hombre que tiene que arrepentirse. Dios llama a las naciones al arrepentimiento. Dios demanda una confesión del pecado. Dios demanda de las naciones y sus dirigentes que se vuelvan a Él, porque si no, la guerra juiciosa que ha de caer sobre el mundo será una guerra destructora, la cual nadie podrá detener. Y la muerte a la cual advierte la Biblia, es una muerte mucho más grave que la mera cesación de la vida física. Es el castigo elegido por Dios para aquellos que no reconocen a Dios ni obedecen al mensaje del Evangelio. Todo aquel que rechaza a Jesucristo, la Biblia dice, está condenado para siempre. La Biblia dice, todo aquel que en Cristo cree tiene vida eterna, mas el que es incrédulo al Hijo no verá la vida, sino que la ira de Dios está sobre él. Pero la advertencia de Dios es también una oferta de perdón, es una nueva entrega de vida. Dice la Biblia, todo aquel que en él cree no se pierde, mas tiene vida eterna. Mi amigo, el juicio va a caer sobre este mundo. Los científicos lo dicen claramente. Los políticos saben que no pueden detener esta corriente destructora que se ha desatado sobre el mundo. Pero Dios ya lo advertía hace siglos y generaciones. El juicio que se viene sobre este mundo es un juicio horrendo y terrible. Pero el amor de Dios ofrece un escape para usted, para mí, para todo aquel que cree en Jesucristo. El escape es Jesucristo. La puerta de escape del juicio que vendrá sobre este mundo es creer en Cristo de todo corazón. Creer en Cristo trae vida eterna. Creer en Cristo, según la Biblia, nos trae el perdón de toda nuestra rebelión y pecado, aún de los peores pecados que hayamos cometido. La Biblia dice, todo aquel que en Él cree tiene vida eterna. Cree en el Señor Jesucristo y serás salvo. Tú y tu casa, dice la palabra de Dios. Sí, creer en Cristo es el escape que Dios ofrece a una humanidad que se acerca rápidamente a un juicio horrible y terminante. El juicio ha de caer sobre el mundo, pero nosotros los que creemos en Jesucristo tenemos la vida eterna y somos salvos por la fe en Él. ¿Qué quiere decir creer en Cristo? Primero, quiere decir creer en Cristo que aceptamos lo que la Biblia dice acerca de Jesucristo. La Biblia dice que Jesús, el Hijo de Dios, murió en la cruz para perdonar nuestro pecado. Cree en el Señor Jesucristo y serás salvo tú y tu casa. Quiere decir que aceptas que Cristo murió por ti en la cruz. En segundo lugar, cree en el Señor Jesucristo quiere decir que tú recibes a Cristo personalmente en tu corazón. ¿Has recibido ya a Cristo por la fe en tu corazón? Tú me dices, Señor Palau, yo he creído que Cristo murió por mí. Esto es lo básico, pero hay que recibirlo. Tienes que recibirlo a Cristo ahora, en este momento. la advertencia te ha llegado. Dios te advierte que el juicio viene sobre este mundo y tú estás incluido en ese juicio. Pero si ahora crees en Cristo, si crees en el Señor Jesucristo, serás salvo. Si crees que Él murió por ti y si lo recibes por la fe en tu corazón. Y yo te invito en este momento, al terminar esta breve advertencia, te invito a que lo recibas a Cristo por la fe en tu corazón. Cree en el Señor Jesucristo y serás salvo tú y tu casa, dice la Biblia. ¿Creerás en Él? ¿Crees en Cristo? ¿Lo recibes ahora mismo? ¿Le abres tu corazón? Dile estas palabras: Señor Jesús, yo creo en ti y te recibo en mi corazón como mi Salvador. Gracias, Señor Jesús, ahora soy salvo para siempre. Y escríbeme una carta. Ahora mismo siéntate, escríbeme una carta y dime: Señor Palau, yo he recibido a Cristo hoy como mi Salvador. Envíeme sus consejos. Escríbeme y yo te contestaré y te enviaré consejos para ayudarte a caminar con Dios.
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0: Así nos acompañaba Steve Green con esta preciosa melodía titulada El Plan. Lamentablemente nuestro tiempo se terminó, pero si el Señor lo permite, nos vamos a estar reencontrando en una próxima presentación. Mi nombre es Jorge Escopazo. Fue un placer acompañarle en este día. Que Dios le bendiga ricamente.
1: Amigos oyentes, muchas gracias por su fina sintonía al programa de este día. Les estaremos esperando muy pronto para el próximo programa Cruzada con Luis Palau. Hasta entonces, recuerden las palabras de nuestro Señor Jesús. Felices los de corazón limpio, pues ellos verán a Dios.
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2: ¿Qué tal, querido amigo o amiga del programa Cruzada con Luis Palau? De esta forma damos comienzo a una nueva presentación de este nuestro espacio y punto de encuentro en la radio, en donde estudiamos diariamente la Biblia, la Palabra de Dios, de la mano, como siempre, del conferencista internacional Luis Palau. Mi nombre es Jorge Escopazo y en este día quiero presentarle el mensaje titulado La Advertencia que no llegó. Como siempre, tome su Biblia para aprovechar mejor el tiempo que pasamos juntos. Adelante, Luis.
3: El 7 de agosto de 1945, los aliados, cuando estaba por terminar la Segunda Guerra Mundial, dejaron caer la bomba atómica sobre la ciudad de Hiroshima, en el Japón. Al hacerlo, cambiaron el curso de la historia. En un instante, más de la mitad de la ciudad desapareció. 80.000 personas murieron por la explosión de la primera bomba atómica. Miles más fallecieron en los días subsiguientes debido a la radioactividad en sus cuerpos, sus alimentos y en el aire. Si los japoneses solo hubiesen sabido, repetimos, si solo hubiesen sabido cuál era el terrible poder destructor de la bomba, y si hubiesen sabido que ella iba a ser empleada, se hubieran rendido posiblemente antes y no después. Es casi seguro que la bomba no hubiese sido arrojada. Después de 18 años de aquella guerra, archivos secretos cuyo contenido fue revelado en ese entonces, informaron que un grupo de 156 hombres de ciencia que habían trabajado en la construcción de la bomba, enviaron un mensaje urgente al presidente de los Estados Unidos. En su mensaje, solicitaban los científicos que se notificase a los japoneses, que se les advirtiese de lo que iba a acontecer. El mensaje fue dirigido al presidente Truman, que como comandante en jefe de las fuerzas militares de los Estados Unidos, era el hombre responsable de tomar la decisión final acerca del empleo o no de la bomba atómica. Pero este comunicado tuvo que seguir los trámites burocráticos de rutina. Fue pasando de mano a otra mano entre las autoridades militares. Cuando hubiese llegado normalmente hasta el presidente, este estaba de viaje hacia Europa para la famosa conferencia de Potsdam con los líderes británicos y soviéticos. Los funcionarios en Washington demoraron, según estos informes, el envío del mensaje de los científicos. Creyeron que era mejor esperar el regreso del presidente Truman a los Estados Unidos. Y la bomba cayó antes que el presidente recibiese el mensaje. Así, la advertencia nunca les llegó a los japoneses. El ataque les tomó por sorpresa. Tenemos el caso de un aviso de importancia vital que hubiese podido salvar a un número incontable de vidas, pero nunca llegó a su destino. Por supuesto, de haber llegado, muchos quizá no lo hubieran creído, ya que jamás habían visto ni oído hablar de un arma semejante como la bomba atómica. Por cierto que muchas personas, y quizá las autoridades entre ellas, hubiesen hecho caso. Quizá la rendición del Japón habría detenido los planes de destruir la ciudad. Quizá se hubieran rendido antes que tan tremenda destrucción les hubiera alcanzado. Y hoy el mundo está a punto de destruirse nuevamente. La advertencia de los científicos contemporáneos es idéntica a la de los 156 científicos allá en el año 45. Hoy nos advierten los científicos que el mundo está a punto de explotar en una guerra incomprensible para nosotros, los que no somos científicos. El mundo ha llegado a un punto trágico y crucial en su historia. Dios también está por enviar la destrucción a todos aquellos que no se rinden a su voluntad. Dios en la Biblia nos dice que Él ha preparado un día para juzgar al mundo con justicia. La Biblia enseña que el juicio de Dios va a caer sobre este mundo. La advertencia ha sido escrita hace 2000 años. La Biblia lo viene diciendo desde siglos y generaciones. Dios dice que Él va a juzgar al mundo y las naciones serán destruidas. La Biblia enseña en el Apocalipsis que en un solo día una tercera parte de los hombres serán destruidos para siempre. Con Dios no se puede jugar. Las naciones modernas quieren burlarse de Dios. Los hombres se mofan en el rostro de Dios. Las naciones se llaman ateas. Los hombres se ríen de Jesucristo. Dios advierte históricamente que el hombre que se burla de su Hijo Jesucristo tiene un juicio que se acerca para él. Dios se preocupa por avisar y prevenir a la gente acerca de lo que va a acontecer. La palabra de Dios, la Biblia, está llena de advertencia. Escuche estas palabras del profeta Ezequiel, capítulo 18. El alma que pecare, esa morirá. Escuche las palabras de Romanos, capítulo 6, inspiradas en San Pablo. La paga del pecado es muerte, mas la dádiva de Dios es vida eterna en Cristo Jesús, Señor nuestro. Escuche las palabras de 2 Tesalonicenses, los cuales sufrirán pena de eterna perdición, serán excluidos de la presencia del Señor y de la gloria de su poder. Todos los que no creyeron a la verdad, antes consintieron a la iniquidad. Dios en su palabra, la Biblia, advierte al hombre que tiene que arrepentirse. Dios llama a las naciones al arrepentimiento. Dios demanda una confesión del pecado. Dios demanda de las naciones y sus dirigentes que se vuelvan a él, porque si no, la guerra juiciosa que ha de caer sobre el mundo será una guerra destructora, la cual nadie podrá detener. Y la muerte. La muerte a la cual advierte la Biblia es una muerte mucho más grave que la mera cesación de la vida física. Es el castigo elegido por Dios para aquellos que no reconocen a Dios ni obedecen al mensaje del Evangelio. Todo aquel que rechaza a Jesucristo, la Biblia dice, está condenado para siempre. La Biblia dice, todo aquel que en Cristo cree tiene vida eterna, mas el que es incrédulo al Hijo no verá la vida, sino que la ira de Dios está sobre él. Pero la advertencia de Dios es también una oferta de perdón, es una nueva entrega de vida. Dice la Biblia, todo aquel que en él cree no se pierde, mas tiene vida eterna. Mi amigo, el juicio va a caer sobre este mundo. Los científicos lo dicen claramente. Los políticos saben que no pueden detener esta corriente destructora que se ha desatado sobre el mundo. Pero Dios ya lo advertía hace siglos y generaciones. El juicio que se viene sobre este mundo es un juicio horrendo y terrible. Pero el amor de Dios ofrece un escape para usted, para mí, para todo aquel que cree en Jesucristo. El escape es Jesucristo. La puerta de escape del juicio que vendrá sobre este mundo es creer en Cristo de todo corazón. Creer en Cristo trae vida eterna. Creer en Cristo, según la Biblia, nos trae el perdón de toda nuestra rebelión y pecado, aún de los peores pecados que hayamos cometido. La Biblia dice, todo aquel que en él cree tiene vida eterna. Cree en el Señor Jesucristo y serás salvo. Tú y tu casa, dice la palabra de Dios. Sí, creer en Cristo es el escape que Dios ofrece a una humanidad que se acerca rápidamente a un juicio horrible y terminante. El juicio ha de caer sobre el mundo, pero nosotros los que creemos en Jesucristo tenemos la vida eterna y somos salvos por la fe en Él. ¿Qué quiere decir creer en Cristo? Primero, quiere decir creer en Cristo que aceptamos lo que la Biblia dice acerca de Jesucristo. La Biblia dice que Jesús, el Hijo de Dios, murió en la cruz para perdonar nuestro pecado. Cree en el Señor Jesucristo y serás salvo tú y tu casa. Quiere decir que aceptas que Cristo murió por ti en la cruz. En segundo lugar, cree en el Señor Jesucristo quiere decir que tú recibes a Cristo personalmente en tu corazón. ¿Has recibido ya a Cristo por la fe en tu corazón? Tú me dices, Señor Palau, yo he creído que Cristo murió por mí. Esto es lo básico, pero hay que recibirlo. Tienes que recibirlo a Cristo ahora, en este momento. La advertencia te ha llegado. Dios te advierte que el juicio viene sobre este mundo y tú estás incluido en ese juicio. Pero si ahora crees en Cristo, si crees en el Señor Jesucristo, serás salvo. Si crees que Él murió por ti y si lo recibes por la fe en tu corazón. Y yo te invito en este momento, al terminar esta breve esta breve advertencia. Te invito a que lo recibas a Cristo por la fe en tu corazón. Cree en el Señor Jesucristo y serás salvo tú y tu casa, dice la Biblia. ¿Creerás en Él? ¿Crees en Cristo? ¿Lo recibes ahora mismo? ¿Le abres tu corazón? Dile estas palabras: Señor Jesús, yo creo en ti y te recibo en mi corazón como mi Salvador. Gracias, Señor Jesús, ahora soy salvo para siempre. Y escríbeme una carta. Ahora mismo siéntate, escríbeme una carta y dime: Señor Palau, yo he recibido a Cristo hoy como mi Salvador. Envíeme sus consejos. Escríbeme y yo te contestaré y te enviaré consejos para ayudarte a caminar con Dios.
2: Para ponerse en contacto con Luis Palau y hacerle llegar sus comentarios o sus preguntas, escríbale a la dirección de correo electrónico consejos@luispalau.net. consejos@luispalau.net. Si prefiere hacerlo a través del correo postal, escríbale a Luis Palau, apartado 15, Ciudad de Guatemala, Guatemala.

0: Así nos acompañaba Steve Green con esta preciosa melodía titulada El Plan. Lamentablemente nuestro tiempo se terminó, pero si el Señor lo permite nos vamos a estar reencontrando en una próxima presentación. Mi nombre es Jorge Escopazo, fue un placer acompañarle en este día, que Dios le bendiga ricamente.
1: Amigos oyentes, muchas gracias por su fina sintonía al programa de este día. Les estaremos esperando muy pronto para el próximo programa Cruzada con Luis Palau. Hasta entonces, recuerden las palabras de nuestro Señor Jesús. Felices los de corazón limpio, pues ellos verán a Dios.
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0: concierto, nuestro Ricardo Montaner viene en concierto ya para el próximo o el próximo mes, no estoy clara con la fecha, pero el poder de tu amor que me da la bendición de tenerte siempre aquí conmigo. Muchísimas gracias por acompañarme. Qué rico se siente. Drialis Muñoz, asesora y agente de seguros. Yo empecé cantando esa canción que me encanta y yo la canto cada vez que viene Ricardo en concierto. Yo me voy porque es uno de los conciertos más lindos. Más, ¿tú has ido a concierto de Ricardo Montaner, mi querido David?
1: Sí, excelente.
0: Lindo, ¿verdad?
1: Muy bueno.
0: Es que él es espectacular, así que búscalo. Yo no me sé la fecha, pero ya le estoy dando promoción desde ahora, porque ahí voy a estar, si no, mi amor, primera, segunda, tercera fila, donde sea, en el gallinero, no importa, lo voy a ver, porque me encantan sus canciones. Y te doy la bienvenida a este, tu programa, porque es el tuyo. Sin ti no soy nada, le diría yo a Dios, pero también sin ti, mi oyente, mi amiga, mi amigo, mis estudiantes que me acompañan siempre en cada programa que hago con tanta buena disposición, porque sinceramente yo, la gente me dice, pero tú preparas lo que vas a hablar. ¿Qué preparo? Esto me sale así, mira, del corazón, sin preparación. Marca mi número ahora mismo y yo te voy a decir por qué. Porque tengo una gama de seguros y aquí estoy para ayudarte. Si no es para Juana, es para la hermana de Juana. 786-252-0397. Suavecito, si estás conduciendo, ni se te ocurra. 786-252-0397. No te preocupes que yo lo voy a estar repitiendo por todo el programa. Y aquí se habla un poquito de todo tipo de seguros, de historias, sobre todo de los seguros de auto, de casa, protección de hipoteca, mortgage protection, anualidades, seguros de vida, indexados universales, los IUL, los seguros de término con los reales beneficios en vida. Bueno, aquí se habla de todo y se hacen historias, porque mi gente está acostumbrada, a los que me siguen ya de muchos años que llevamos acá, que yo tiro mis historias de vez en cuando. Y cuando no las tiro, ¿sabes qué me dicen los oyentes que me llaman? Drialis, desde que no cuentas nada de tu país, de cuando tú eras chiquita. Bueno, yo cuento, pero tía Tata cuenta, hace cuentos reales. Entonces los cuentos hay veces se me van olvidando. Yo creo que es el mismo subconsciente que te hace olvidar hay veces cosas que tal vez no queremos recordar. Y hablando de las cosas que no quiero recordar, la gente que me dice, ¿tú sabes cocinar? Bueno, yo cocino, me queda rico. Una vez al año cocino y me queda rico. ¿Tú sabes hacer frijoles? No sé hacer frijoles. Pero ¿y cómo una cubana no sabe hacer frijoles? Bueno, si vienen en la lata, yo agarro la lata, le hago tremendo sazón riquísimo, y bueno, quedan espectaculares. Pero ¿por qué no hago frijoles? A ver, dime algo, Laurita. ¿Tú haces frijoles en una olla de presión? Sí, mentira. Esa es una cubana de verdad. Y estas colombianas y dominicanas y todas estas mujeres peruanas y ecuatorianas. Mira, me llamó un oyente el otro día y me dijiste, no me saludaste a Ecuador. Mi vida, si yo amo a los ecuatorianos y a las ecuatorianas. Yo soy emelecista, si no sabes por qué no eres ecuatoriano. Y los barcelonistas no me odien, por favor, ódiame sin piedad, yo te lo pido, pero no porque me gusta el Emelec, que es el team que unos ecuatorianos de muy buena fe me enseñaron a amar hace muchos años. Un saludo para mi gente bonita, aquí está una cubana que apoya el Emelec. Ecuador, te quiero, y no vamos a empezar a mencionar países porque entonces me enredo. 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Y bueno, yo entre cuento y cuento hablamos de seguros. Pero la historia de la olla, mi querido David, he dado el teléfono y la gente va a decir, ¿para qué me lo diste? ¿Para hacer frijoles? No, por si necesito un seguro. Pero te cuento que de niña yo así estaba mirando a mi mamá una vez y vi así como la olla hizo ¡pa! y todos los frijoles, ¿sabes dónde cayeron? Eran así como, ¿sabes? Como esas cositas que ponen en Christmas, hay veces en los restaurantes que caen así, esas lagrimitas, eran frijoles. Todo el techo de mi casa, aquella bomba, esto sonó, explotó, y yo dije, más nunca en mi vida, mira, ni que me obliguen. Yo por eso lo siento, yo hago frijoles de latica. Yo tengo mis traumas cubanos. El de la olla de presión es uno de ellos. Si tú tuviste una buena olla que te dio, como digo yo, el resultado, qué bueno, te felicito. 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Llévame un poquito a mi oficina. 786-252-0397. Si sabes hacer arroz con gris, qué rico, que me encanta, tampoco lo sé hacer. Pero lo que de lo que sí te puedo hacer.
1: Pero mande su receta favorita.
0: Ah, mándame tu receta favorita. Sígueme en mis redes sociales, Drialis Munoz. Búscame en Instagram, te vas a divertir. Mira que tengo videos educativos, informativos. Doy chancleta espiritual. Sí, porque Dios siempre está conmigo. Y hay mucha gente que, aunque yo le explico los seguros, después dicen, yo no lo sabía. ¿Cómo? No, si yo te hablo las orejitas a cada vez que puedo, en cada programa que hago. Bueno, vamos a hablar un poquito hoy sobre los seguros de auto, ¿verdad? Porque hay mucha gente que no hace el pago a tiempo. Hay gente que deja expirar su seguro de auto porque no tengo dinero. A ver, yo te voy a explicar a ti. Si tú no tienes dinero, es porque no estás trabajando lo suficiente, uno, o te metiste en cosas que no te tenías que meter, porque hay gente que, produciendo poquito dinero, se mete en unas letras de carro que ellos mismos no pueden pagar, en un apartamento que ellos mismos no pueden pagar. Entonces, si tú, tus gastos son más grandes que lo que te entra de dinero, aquí tenemos un problema grandísimo. Usted sin seguro de auto no debe estar. ¿Por qué? Si lo agarran, ya sabe que tiene problemas gravísimos. No puede hacer eso. No deje que su seguro se le expire. Están los seguros PIP, están los seguros full cover. Hay mucha gente que me dice, ¿cuál escojo? Pero el seguro full cover es muy caro. Un momentito, porque tal vez por $30 de más, por $40 de más, puede usted tener una cobertura muy amplia. Los seguros PIP es lo mínimo de lo mínimo, lo reglamentado, lo que está mandatoriamente, como digo, estipulado que usted tiene que tener para conducir, lo mínimo, el PIP. Pero fíjese usted, si a usted le roban su auto, usted ese seguro PIP no le va a cubrir un centavo, porque el PIP, el seguro mínimo, no cubre los robos de auto. Y lo digo y lo vuelvo a decir para que tú aprendas. Si tu seguro, si tu carro se te inunda, si le cayó una rama de árbol encima, si se te rompe, tu seguro PIP no va a cubrir. Solo cubre daños a terceros, ni siquiera, o sea, es lo mínimo de lo mínimo. 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Y esto sucede de igual manera con el seguro de tu casa, que hay mucha gente que dice, Drialis, los pagos me subieron del mortgage. Lo que te subió fue el seguro. Y no te diste cuenta, porque en muchas ocasiones los seguros de la casa están conectados con el mortgage. Y entonces, a ver qué podemos hacer. Podemos tal vez separarlos para buscarte un mejor precio y que no te suba tanto ese mortgage que tienes que pagar mes por mes. 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Yo tengo un gozo en el alma.
1: ¿Dónde?
0: Gozo en el alma.
1: ¿Dónde?
0: Pero está aquí el gringo cantando también.
1: ¿Dónde?
0: Gozo en el alma y en mi ser. Aleluya. Ay, qué bonita esa canción que me recuerda tanto. Fíjate que el otro día viajé a la República Dominicana. Yo cuando voy, voy por trabajo, pero también voy y vengo, la gente ni se entera. Yo soy como la luz que entra y viene y vuelve y nadie se entera, porque sigo ayudando a mis clientes todo el tiempo. Y estaba cenando en un restaurante en esa bella República Dominicana. Un saludo para mis dominicanos, como los quiero, como los amo. Y me cantaron una canción que me hizo llorar. Yo comiendo y comiendo y no podía comer. Una canción que decía así, a ver quién se acuerda de esta canción. ¿Quién la cantó cuando era chiquito? ¿Quién la cantó cuando era chiquita? A ver, David, dime tú qué eres de eso. Y decía, de colores son los pajaritos que... ¿Cómo era? Ay, Dios, dime que no se me olvidó. Que vuela. ¿Cómo es? Dímelo, dímelo, Yuri, que tú te la sabes. ¿Tú no te sabes de colores? De colores. Ay, y por eso los grandes amores de muchos colores me gustan a mí. Ay, esa canción, yo comiendo, y vino el señor con su guitarrita a cantarle a las otras mesas, y yo, pero ¿por qué me hacen esto? Me remontó a mi niñez, cuando yo cantaba de colores. Se me olvidó la comida tan rica, que se me hizo un nudo en la garganta, porque hay cosas tan bonitas de nuestra niñez, como cuando yo cantaba en la iglesia esa canción, cuando no habían preocupaciones, cuando no habían, y en ese momento no sabíamos nada. Por eso yo siempre te digo, tal vez hoy sea o estás viviendo el día más lindo de tu vida y tú te estás quejando y tú tienes a tus hijos vivos y tú todavía tienes un trabajo, de ese que tú te quejas, de ese que tú refunfuñeas para ir al trabajo, cuando hay gente que está diciendo, ay Dios mío, consígueme un trabajito, ay padre, yo me mira el pelo, qué feo tengo el pelo, mira estas canas, mira cómo tengo la celulitis, mira las manos como están, que parecen gelatinas. ¿Cuánto nos criticamos? Cuando Dios, posiblemente, yo sé que te ha dado tantas bendiciones, tengo canas, gracias a Dios, me está creciendo el pelo, porque hay gente que no le crece el pelo, como a David. David Bregano. Ay, David, esto no fue intencional. Dios mío, por Dios, no fue intencional. Un saludo para mis calvitos y para mi gente bella. ¿Verdad? Mira que aquí se habla de seguros. ¿Y por qué me meto yo hasta con...? No, los calvos tienen un gran corazón. Si te quita, si te quita Dios el pelo, si te quita Dios el pelo, es porque te va a dar muchas más bendiciones. Así que fíjate, si no tienes pelo, no te preocupes, tengo talentos, voy a buscarlos, porque sé que viven en mí. Y Dios no te da un talento solo, Dios te da varios talentos. El talento, por ejemplo, de marcar rápidamente si no estás conduciendo. 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Ahora sí, vamos a hablar, con la excepción de los que están en un proceso migratorio, que a ellos sí los entiendo. Pero bueno, hasta los que están en proceso migratorio, ¿sabías tú que te puedes asegurar con un seguro de vida, con beneficios en vida, que pagan en vida? Estos seguros, yo no entiendo por qué se llamaban seguros de vida si eran solamente para el momento de muerte. Ah, por eso a mí me encantan los seguros de vida que yo tengo, porque son seguros de vida que tienen beneficios en vida y pagan en vida ante una enfermedad crónica, crítica y terminal. Vamos a responder unas preguntitas de mis clientes, mis oyentes, mis seguidores. 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Si tienes una preguntita, yo recibo las preguntitas acá en este teléfono que estoy diciendo. 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Aquí tengo preguntas. Me están llegando ahora mismo las preguntas, así que mientras que me vayan llegando, yo las voy leyendo. Aquí dice uno de los oyentes, Drialis, tengo un seguro de término que no tiene los beneficios en vida. Ya llamé a la compañía y solo pagan por muerte y enfermedades terminales. ¿Puedo cambiarme contigo? Qué buena pregunta. Sí. Sí puedes cambiarte contigo, conmigo, pero nunca puedes cancelar ese seguro hasta que no tengas una aprobación en el otro. ¿Por qué? Porque hay mucha gente, agentes que no tienen experiencia, que le dicen a los personas que se encuentran, cambia ese seguro no es malo, le quitan un producto que lleva tantos años, que además puede ser que tenga acumulación, el cliente cancela y después puede ser que no te aprueben en la otra compañía. Usted nunca cancela un seguro si no tiene la aseguranza o la certeza que en el otro está aprobado. Así que si tú tienes un seguro de término que solamente es para muerte, y quiero aclarar eso de que los seguros de vida a término que son para muerte, si usted tiene un seguro de eso que usted paga 50, 40, 60 dólares, que es por un término, 10, 15, 20, 30 años, y le dijeron que era para el momento de muerte, porque hay mucha gente, ay Dios mío, como hay gente equivocada que dice, a mí me dijeron que mi seguro es para cuando yo me muera. Si te mueres en esos 20 años, a ver, porque hay gente que se sacó su seguro a los 35 y tiene un seguro de vida por 20 años, ¿verdad? A los 55 se te acabó el seguro. Entonces, ¿le van a pagar a tus hijos en el momento de muerte? No, si a los 55 tú estás vivito y coleando. Ah, no te muriste, no pasó nada. Y eso le pasa a la gente mayores. La gente que agarran un seguro y, por ejemplo, lo toman a la edad de los 55 años, ¿verdad? Por 20 años, 65, 75, y a los 75 años, ellos pensaron que ese seguro era para el momento de la muerte. Y lo que no le aclaró ese agente, por eso yo vengo aquí sin pelos en la lengua. Unos me quieren y otros no me quieren. No importa si al hombre más bueno del mundo lo crucificaron. ¿Quién me va a parar a mí de hablar lo que tengo que hablar y decir a la gente las verdades? Si la gente decidió sacar al bandido, al asesino, al ladrón y crucificar al bueno, entonces, ¿por qué? A mí no me interesa si una persona dice, porque tú estás hablando de los beneficios en vida y mi compañía no tiene beneficios en vida y los clientes quieren irse. Yo quiero que el cliente tenga más beneficios. Lo siento mucho. Si tú eres un agente que trabajas en una compañía que solamente tiene un seguro de muerte, ven para acá que yo te ayudo a que trabajes conmigo. Pero tenemos que ayudar a nuestros clientes con la mayor cantidad de beneficios. 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Si tienes un seguro de vida a término, no sabes por cuántos años, tal vez no sepas la cobertura, no sabes cuándo expira, o tal vez no sabes si tienes beneficios en vida. Si tienes un seguro de vida que no entiendes, llámame que yo te voy a ayudar a entender tu seguro. Y claro que sí, que puedes cambiarte si estás en una compañía que solamente tiene beneficios de muerte, pero primero tenemos que hacer la aplicación, porque hasta que no estés aprobada o aprobado en mi compañía, no puedes cancelar el otro, porque tener un seguro de vida es lo mejor y lo más recomendado en cualquier compañía donde estés. Bien, segunda pregunta. Así que si la respuesta es sí, podemos hacer la aplicación y después que te aprueben, puedes cancelar la otra compañía. Porque, a ver, tú puedes cambiar de compañía si estás obteniendo más beneficios. Y si tú te cambias para una compañía con un seguro de término, si tú tenías uno de término por 30 años y vienes para acá con uno de 30 años, pero con beneficios en vida, usted está teniendo más por su dinero. Inclusive, muchas de las compañías de vida, de seguros de vida que yo tengo, que pagan en vida, que no son para el momento de muerte solamente, tienen mejores precios que esas compañías que tienen seguros para el momento de muerte solamente. Y ven que te voy a comparar. Dime, Driali, yo pago tanto por mi seguro. Es que es increíble las cosas que por no tener una persona que te ayude, que te asesore, estamos pagando más por nuestros seguros, estamos perdiendo beneficios y yo no quiero que eso te pase a ti. 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Otra preguntita, chiquitita. No sé lo que tengo, pero el seguro de vida a término me sube todos los años. Estoy muy preocupada con esta situación y con esta compañía. ¿Qué puedo hacer? Ay, mi amor, eso lo hacen algunas compañías. Con las compañías que yo trabajo, compañías nacionales supervisadas por el gobierno, cuando nosotros le damos un seguro de vida a término a un cliente por 30 años, si tu pago son 70 dólares, ese pago no va a cambiar. Pero eso no pasa con todas las compañías, porque hay compañías de seguros de vida que tú firmaste alguito que tú no sabías lo que estaba firmando, y cuando firmaste, firmaste algo que dice que todos los años te van a incrementar los beneficios. Entonces tú empezaste muy feliz como una lombriz o una lombricita pagando $50 y el año que viene 70 y pico y el otro año 80 y pico. Eso no debería de pasar. Usted tiene que estar con una compañía que le asegure que el precio no va a cambiar por 30 años si es un seguro de término con los reales beneficios en vida, que no son solamente para el momento de muerte. Si usted quiere un seguro que le dure toda la vida, que usted pueda sacar dinero líquido sin pagar impuestos, que usted se pueda preparar para suplementar su retiro, sí, que pueda ayudar a suplementar el dinero que ahorra para el futuro. Si usted quiere un seguro de vida que con un solo paguito usted tenga cobertura, herencia para sus hijos, usted tenga cobertura para si usted enferma de una enfermedad crónica, crítica o terminal, un cáncer, un problema del corazón, un Alzheimer, un accidente de auto grande, y además quiere ahorrar, que esa es la cereza encima del pastel, porque la acumulación es un cash value, un valor en efectivo que crece dentro de la póliza que usted puede recibir a la edad que usted diga, tengo que bajarle una rayita a esta historia porque llevo mucho tiempo trabajando y ya no puedo más. Usted tiene que prepararse, pero para eso usted tiene que llamarme. 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Ahorrar, ahorrar, ahorrar y no poner a invertir, no poner a hacer otras cositas, esa no es la solución. Recuerde, usted tiene que hacer que su dinero multiplique a través de una anualidad indexada o un seguro de vida indexado con cobertura. 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Te envío un abrazo grande para ti, para los tuyos, que la bendición de Dios llegue a ti, se quede contigo, que se reparta con los tuyos, con los que quieres, con los que conoces. Y te dejo con mi dichito de siempre: hazlo por ti y hazlo por los que amas.
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Excelente tema, la voz de Milton Valle. No puedo parar de alabarte. ¿Cómo estás? Bienvenidos a una edición más de Diálogos con Jackie Barrios en la Univisión 87.7 FM. La primera en el día, la primera en tu corazón. Comprometidos con la verdad. ¿Cómo estás? ¿Cómo estuvo tu semanita? Espero que bastante, bastante bendecida. Y pues bueno, como siempre te digo, si todavía no has recibido la contestación de parte de Dios para los anhelos de tu corazón, recuerda que Él ya tiene el control y tiene la respuesta. Así que ánimo ahí donde quiera que estés. Hoy tal vez te levantaste un poquito apagadito, apagadita de la batería del gozo. Pues yo te quiero invitar y estoy aquí para decirte, ¡no te descargues! Es que solo me queda uno, Jackie, de batería. ¡No te descargues! Ve delante de la presencia de Dios y mira, ahí es donde debemos nosotros de cargar nuestra batería espiritual, recargar nuestras fuerzas, recargar nuestros sueños, también nuestros anhelos, a volver a confiar en Dios. Fíjate que a veces, por las vicisitudes de la vida, ¿no? Por las circunstancias que, bueno, se está atravesando en la vida y también en el mundo, a veces como que la fe, ¿no? Se quiere como bajar, ¿o? ¿Será que sí sigo orando? ¿Será que sí? ¿Será que todavía sigo confiando? Pero es que no miro nada. Y máximo sí, ves que alrededor tuyo las promesas de otros están cumpliendo y la tuya no. ¿Verdad que sí? ¿Estás ahí? ¿O estuviste ahí? Y dices, ¿pero qué pasó, Señor? ¿Cuándo me vas a visitar? No, pues mira, el Señor no llega ni antes ni después. Él siempre llega a tiempo. Tal vez nosotros quisiéramos... Es que ¿saben qué? Hoy hablaba yo... No, hoy no. Esta semana hablaba con una persona y le decía, nosotros queremos que... Son como esas oraciones express, ¿verdad? O oraciones microwave, como le pongo yo, o le digo yo. Que es como que cuando metes una comida y un minuto y ¡ping! Ya salió la comida calientita y ya te la puedes comer. Miren, yo algo que quiero que hoy comprendas... Y te quiero dejar con esto, ya nos vamos a ir con un tema musical, pero a veces, muchas veces, el Señor va a contestar tu oración, esas oraciones que tú le pides y yo le pido, y casi que instantáneo, rapidito las contesta, ¿no? Y uno dice, ¡wow! ¿Te ha pasado? Y entonces uno se siente como, soy el hijo elegido, aquí no hay nadie más que yo. Te sientes bien. Tú dices, Dios mío, el Señor me escucha. ¿Verdad? Y estás así. Pero hay otras oraciones que no las contesta así. Y no es que no las quiera contestar. No es que no te haya escuchado o no me haya escuchado. Lo que pasa que hay oraciones que el Señor tiene que procesar mi vida y la mía para que esa petición a través de tu oración y la mía podamos recibirla con un corazón y una madurez espiritual que muchas veces, tal vez, en este momento no tenemos. Entonces tú dices, pero Jackie, ¿entonces por qué me contestó la que yo le dije? Entonces me da 5 segundos y me contestó. Porque Él quiere que tú te sientas como te sientes y yo me sienta cuando Él nos contesta. Porque Él quiere que nuestra fe, a través de esa oración contestada, siga creciendo. Él es como decirte, aquí estoy. Mira, aquí está, este te lo voy a contestar. Es como, por ejemplo, con tus hijos. Yo con mi hija. Hay cosas que ella viene y me dice, mami, mira. Y bueno, si yo sé que puede y sé que está en el tiempo, le digo, sí, dale. Pero hay otras que no. Yo quisiera dárselas, pero sé que necesita madurar más para poder obtenerlas. Así es la vida cristiana. Así es Dios, nuestro Padre, con nosotros que somos sus hijos. Así que hoy tal vez ya querías, ay no, ya no quiero, ya voy a tirar la toalla, ya aquí ya no, porque ya me cansé de orar, no miro nada. No, sigue orando, sigue creyendo, sigue dando esos pasos de fe, aunque no veas nada. Deja que Dios active tu fe a través de la oración, a través de un caminar con Él y que sigas caminando. La fe es aquello que no vemos, pero sabemos que va a pasar. Es la certeza de lo que se espera y la convicción de lo que no vemos. No es porque ya lo vi, ya creí. O ya sí, yo sabía. No, es que a través de este tiempo de espera tuyo y mío, porque yo también tengo, usted no cree que yo también tengo mis tiempos de espera. Claro que sí. No crea que ya toda mi vida está resuelta. No, todavía no. Andamos caminando en ese mismo camino, ¿verdad? Pero sí te puedo decir, a través de mi vida cristiana, a través de los procesos que he tenido que pasar, que yo le doy gracias a Dios por eso. Porque mira, cuando Dios nos procesa o nos mete por un proceso,
A veces nos quejamos, a veces no sabemos para dónde vamos, a veces nos da temor. Y a veces decimos, no entendemos. Pero de algo sí te puedo yo decir, que el Señor está antes, durante y después de tu proceso, como estuvo conmigo en uno que yo pasé muy fuerte. Y hoy te puedo decir que Dios es un Dios de victoria. Y aunque muchas veces yo no vi lo que el Señor hoy me ha cumplido, no significa que Él no estaba trabajando. Simplemente fue en su tiempo, no en el mío. Hubo momentos que, como tú, yo también le pregunté a Dios, Señor, ¿qué pasó? ¿Dónde estás? O sea, ¿qué pasó? O sea, no sé. Entonces era de elegir si seguía confiando, aunque no veía, o me daba por vencida y seguía por mi camino, pensando y haciendo lo que yo pensaba que iba a ser bueno. Pero cuando tú te aferras, y hoy quiero que repitas ahí donde estás, te aferras y le digas, Señor, mira, y ahí, a través de ese tiempo que te estoy hablando, salió esta frase que yo siempre le digo a Dios. Y cuando no veo algo, le digo, Padre, y repite conmigo ahí donde estás, Padre, aunque yo no veo nada, aunque no entiendo esta situación que estoy pasando, pero tú, Señor, ya tienes la respuesta y me has dado la victoria. Y estoy expectante, Señor, de lo que vas a hacer. Y yo le pongo otra cosa más. Estoy aquí en primera fila con mis popcorn, viendo cómo le vas a arreglar esta situación. Porque no te toca a ti, no me toca a mí. A mí me toca confiar de que Dios lo va a hacer. Y Dios lo va a hacer en su tiempo. Así de que hoy, ánimo, ánimo, ahí donde estás, ánimo. Déjate abrazar por el Señor, que mira, en los momentos difíciles es que el Señor está aún más con nosotros. Siempre está, pero en esos momentos, aunque a veces no lo sintamos, Él siempre está ahí, no nos deja de su mano. Y nos vamos, miren, Ana Isabel y Alex Zurdo nos cantan. ¡Eso! ¡Pa'lante voy! ¡Pa'lante vamos! Como decía por ahí, para atrás ni pa' coger impulso.

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Ahí teníamos a Juan Luis Guerra, Las Avispas en versión remix, hoy sábado aquí en Diálogos con Jackie Barrios en Almavisión 87.7 FM. Quiero agradecer a todos los que ya se están comunicando a través del 305-944-8133. Esta es la línea directa a cabina, pero también nos puedes enviar un mensaje, ya sea de voz o de texto, para que nos comentes dónde estás, dónde nos estás sintonizando, qué estás haciendo. Hoy te tocó trabajar, te tocó descansar, estás ya con la familia, iniciando tu día, si estás desayunando, pues bueno, buen provecho también. Muchas de las personas, muchos de ustedes aprovechan a levantarse unos minutitos o unas horitas tarde, sábado, que no te toca pues trabajar, a otros que ya van en la carretera. Hola, ¿cómo estás? Sí, sí, a ti. Ahí, la que lleva la blusita rosada. No. El que lleva, ¿qué será? El saco azul. Mira, y quiero saludar, hablando de saludos. Hola Rosita Medina, hola mi Rosita, ¿cómo estás? Dios te bendiga, gracias por tu saludo. Me dice, hola Jackie, bendiciones escucharte, qué bueno. Hola mi Rosita, dice, mira qué energía. Yo venía durmiendo en el camino, me dijo, pero escuché tu voz y me desperté. ¡Ah! Es que de eso se trata, de eso se trata. Aquí estamos para decirle, wake up, ¿verdad? Aquí para decirle, a ver, levántese. Yo me recuerdo, fíjense que, yo no sé si lo conté aquí en alguna oportunidad, y si no lo conté, pues se lo voy a contar. Cuando nosotros estábamos pequeños, para los que no saben, yo tengo 3 hermanos, más, somos 4 conmigo. Yo soy la tercera. Está mi hermana mayor, luego viene mi hermano, luego, bueno, me pongo yo primero, perdónenme, pero soy la tercera, y luego mi hermana pequeña. Resulta ser que cuando nosotros, o alguno de nosotros, no nos queríamos levantar temprano, pues en mi casa había algo que se llamaba cepillito. Yo no sé si alguno de ustedes lo hizo o lo hacen ahora, ¿no? ¿Y cuál era su idea? Van a decir, ya, ¿qué era eso del cepillito, no? No estoy dando ideas, yo no estoy dando ideas. Si a usted le hacen el cepillito a partir de ahora, no va a ser mi culpa. Yo solamente estoy contando mi experiencia, ¿no? Pues miren, resulta que, ¿qué era lo que pasaba? Nosotros teníamos agua fría en el refrigerador, entonces había un cepillo de dientes, y lo íbamos a meter ahí en el agua esa fría, fría, fría, o sea, bastante fría. Entonces, cuando no nos queríamos levantar, nos levantaba el que iba a hacernos cepillito, ¿verdad? Sea mis hermanos o mi hermano, nos levantaba la sábana y nos destapaba los pies y ahí nos echaba el agua fría con el cepillo. Y uno, imagínese, no se quería usted levantar y ahí, pero levitaba así. Y nos despertábamos. Entonces, eso decíamos nosotros siempre cuando nos teníamos que levantar. El que no se levante, cepillito, ¿no? Entonces nos levantábamos, yo creo que no por la preocupación, sino que porque no nos hicieran cepillito, ¿no? Así que bueno, ahí se la dejo. ¿Cómo estás? Yo, miren, muy contenta, agradecida con Dios. ¿Sabe por qué? Porque tengo un nuevo día. Yo siempre que veo y abro mis ojos y veo un nuevo día, te digo una cosa, ya es el 90% ganado en mi vida y en tu vida también. Ya el 10% ya viene, pero el hecho de que hoy nos despertemos, el hecho de que hoy podamos respirar, el hecho de que hoy podamos abrir nuestros ojos, el hecho de que hoy estés con tu familia y tengas las bendiciones que Dios te dio, eso es de darle gracias todos los días. Y levantarnos y decirle, Padre, gracias por un nuevo día. Gracias por regalarme, después de la salvación, este regalo maravilloso de poder abrir mis ojos. Muchos de nosotros a veces, la noche anterior, tal vez nos fuimos molestos o molestas, ¿verdad? Puede ser con tu esposo, con tu esposa, con un amigo, una amiga, con tus hijos, con tu entorno. Pues llegaste enojado, enojada porque te fue mal en el trabajo, no fue el día tal vez muy bueno para ti, y te fuiste así a dormir. Cuando la palabra de Dios dice que, ¿qué dice? A ver, ¿usted que lee la Biblia? ¿Sí la lees o no la lees? ¿O la tienes ahí de adorno así abierto en el Salmo 23 en la sala? ¿Verdad? ¡Ah! Y ahí le va. ¡Ah! ¿Verdad? ¿Verdad? Y ahí, ¿cuántos dijeron que sí? No, pues mira, ¿qué es lo que dice la palabra? Que no se ponga el sol sobre nosotros. ¿Qué significa eso? Usted puede tener, tienes derecho, yo tengo, bueno, chance, ¿no? De molestarnos por alguna situación, claro. Si uno se molesta y uno dice, pero yo, o sea, no me pareció, me molesté. Hasta ahí todo bien. La Biblia dice, airaos,
airaos, que significa no me gusta, me molesté, estoy molesta, estoy molesto. Hasta ahí estamos bien. Pero ¿qué dice la palabra de Dios? Airaos, pero no pequéis. Ahí está. Tú puedes molestarte, tú puedes sentir molestia, pero no pecar o tener venganza con ese enojo y con esa molestia que tienes o que yo tengo. Por eso dice la Biblia, airaos, pero no pequéis. ¿Jesús también se airó? ¿Usted cree que llegó cuando llegó al templo, cuando todo el mundo estaba ahí haciendo sus negocios y ganando sus dolaritos? ¿Acaso llegó él, hermanitos, miren, sí, aquí estoy, por favor se pueden ir? No, él agarró un zulate, allá andaba y latigó a todo el mundo. Y dijo, fuera de aquí, víboras, afuera. ¿Usted cree que Jesús no se airó ahí? Claro, claro que sí, pero no pecó, no cometió pecado. Entonces nosotros a veces no entendemos eso. Entonces estamos permitiendo situaciones que no debemos de permitir. Es que no, porque es que si me enojo, me molesto, es que no. Y tú estás ahí permitiendo en cualquier situación de tu vida maltratos, faltas de respeto, que te traten mal, que te sobajen. En donde quiera que estés, en la área que sea tu vida, tómalo para el área donde estás. Pero Dios no nos manda eso. Usted puede venir con todo amor, pero con autoridad, decir, mira, a mí esto no me parece, no me gusta esto, me siento molesto, me siento molesta. ¿Cómo lo podemos arreglar? Esa es la diferencia. Así que hoy, pues bueno, te decía que no se ponga el sol sobre tu enojo, sobre mi enojo. Puedes molestarte, pero no permitas que pase otro día, si es que llegamos, ¿no? Porque nosotros vivimos como que fuéramos a vivir 1000 años, como Matusalén. No, eso pasaba antes, ¿no? Ahorita. Ahorita si rascamos los 85. Y ahí vamos. No, hay gente que tiene 100, ¿verdad? Dios les ha dado, pero bueno. Pero no vivimos tantos años, pues, como antes. Antes alguien de 1000 años era joven, imagínese usted. Entonces, ahora no vivimos en ese tiempo. No sabemos qué nos va a pasar. No sabemos. Hoy estamos, mañana solamente Dios. Y vivimos como que fuéramos a vivir todo el tiempo aquí en la tierra. En la eternidad sí, pero aquí no. Estamos ahí peleando con la gente, nos vamos molestos, no le hablamos a la esposa, no le hablamos al esposo. El esposo tal vez llega, mira, quiero hablar contigo. Y también la esposa, mira, perdón, no, ve de aquí, no te quiero hablar. O te hacen una cara, y tú también, a los hijos, a todos. Y no sabemos si nos vamos a levantar, no sabemos si vamos a estar. Así que hoy te invito ahí donde estás. ¿Ya se airó usted? Bueno, no peque. ¿Fuiste tú el que ocasionó el enojo del hermano, del quien sea? Te digo del hermano, ¿no? O sea, sea quien sea. Pues ve y pide perdón. Eso no te hace más o menos. Eso no te hace menos, eso te hace más delante de Dios. Mira, reconozco que te hice mal, reconozco que no actué de la manera que tuve que actuar. Reconozco que te hice mal. Perdóname, perdóname, por favor. Y usted ya está cumpliendo con Dios y también estás dejando ir eso de tu corazón. Y si fuiste tú, ¿verdad? O estás tú el que necesita recibir ese perdón y darlo, otórgalo también. Otórgalo. Dile, está bien, no hay problema. La confianza. Mira, mejor me voy a un tema musical porque esto da para más. Esto da para más. Así que si usted tiene un cafecito como me lo tengo yo aquí, pues nos lo vamos a tomar y vamos a dialogar acerca de esto. Después de este tema musical, voy a hablarte acerca de la confianza y el perdón. Hay personas que dicen, yo rompí la confianza de alguien. Pero si ya le pedí perdón, y este sigue así, y esta sigue así, yo ya le pedí perdón. No es tan fácil, no, no, no. Así que quédese conmigo aquí en Diálogos con Jackie Barrios en Almavisión 87.7 FM. Envíame un mensajito de texto, te voy a estar pues saludando aquí, en donde quiera que te encuentres, dentro y fuera de los Estados Unidos. Y para aquellas personas que hoy están tal vez bajitos, como inicié hoy estos diálogos de fe, y tal vez estás diciendo, híjole, Jackie, ya no quiero creer. Yo quiero dedicarte con mucho amor este tema de Tercer Cielo. Creeré, y ahí donde estás, empieza y vuelve a creer en Dios.

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Así es, diálogos con Jackie Barrios, la mejor manera de despertar. ¿Cómo estás? Hola. Nosotros aquí muy contentos de poder acompañarte en Almavisión 87.7 FM. Somos la primera en el dial, la primera en tu corazón, comprometidos con la verdad. Mira usted, bueno, las personas que están viendo por Facebook, porque estamos transmitiendo directamente desde Facebook y también en YouTube, búscanos como Almavisión 87.7 FM. Ahí estamos para que puedas ir directamente y acompañarnos en nuestras redes sociales. También estamos en Instagram, estamos en TikTok. 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no llegamos, pero con la aplicación te estamos acompañando donde quiera que estés, así que tiene muchas plataformas digitales para que puedas escucharnos y también dejarte acompañar en Almavisión 87.7 FM. Ah, pues te decía, miren, los que están viendo o van a ver este video en Facebook, bueno, esto que tengo es acá, esto que tengo acá, ¿verdad? Este cuadrito, no le voy a decir todavía porque quiero que se vaya para allá porque los curiosos irán a ver. Nah. Tengo un cuadrito aquí arriba. ¿De qué se trata? Te tengo una muy buena información y también una invitación que hacerte y tiene que ver con ese cuadrito que está ahí. Así que si quiere verlo, váyase a Facebook, ahí está, para que puedas ver de qué te estoy hablando, pero más adelante también te voy a estar diciendo. Fíjense que estaba yo comentándoles a ustedes sobre la confianza, ¿verdad? La confianza, mis amigos, es un regalo que Dios nos da.

No es 305-944-8133. Te estaba diciendo que creo que la confianza se ve más también en las relaciones de pareja, ¿no? Sea de novios para casarse o ya esposos. Aunque la confianza va, como te vuelvo y te repito, en todas las áreas, ¿no? Es integral. Cuando nos hacen daño o rompen esa confianza que dimos en, o depositamos en alguna persona, o tú o a ti te la depositaron, viene de los dos caminos, ¿no? De las dos vías. A veces, cuando fuiste tú el que defraudó esa confianza, fui yo la que defraudó esa confianza, vas y pides perdón. Y vamos a ponerlo, voy a tomar de ejemplo a una pareja de esposos o de prometidos, ¿no? Te quebraron la confianza en cualquier área de tu área en esa relación. Y la persona que te quebró viene y te pide perdón, ¿verdad? Y tú, pues dices, bueno, decides perdonar. Y dices, sí, ¿sabes qué? Sí, te quiero perdonar y te voy a perdonar. Hasta ahí va todo bien, ¿verdad? Y voy a hablar de las dos, de los dos lados. El primero, si tú fuiste la que rompió o el que rompió esa confianza para la otra persona y pediste perdón, está muy bien y Dios se agrada, pero tú tienes que trabajar para volver a construir y reconstruir esa confianza que rompiste. No es que, ah, pues yo ya le pedí perdón, ya le dije, ella es ella o es él el que no me quiere, nada, yo no sé, y me voy. No, eso no es así. Así como hubo y un tiempo para poder construir la confianza que tenías o se tenían, también hay un tiempo para volver a reconstruir esa confianza. Y eso no es de la noche. El perdón sí. Pero la confianza no. Ahora me voy del otro lado. Si tú otorgaste perdón y de verdad perdonaste, porque no solamente perdón de diente a labio, pero estás viendo que la otra persona que falló está tratando de reconstruir, tratando de volver a construir esa confianza y ves que está realmente haciendo lo que tiene que hacer, no seas tú el que o la que, sí, y vengas y achaques pues lo que me hiciste, que estoy, me hiciste y entonces yo no te puedo ir, que te odio, o sea, y usted esté así también, porque no, tampoco está, no está bien. Tú tienes que sanar y pedirle a Dios que te ayude a sanar. Si usted cometió algo, ¿verdad?, en su matrimonio o en su vida de pareja, los dos, si los dos decidieron perdonarse, mire, si hay una infidelidad de por medio, a nadie le gusta que le sean infiel, ¿no? No nos gustaría pasar por ahí nunca. Pero lamentablemente incluso en el área cristiana se da. Y lo hemos visto. Porque el diablo está para hurtar, matar y destruir. Y lamentablemente, como hijos de Dios y cristianos, también lamentablemente se ha metido la infidelidad, ¿no? Muchos matrimonios, pues ya no siguieron. Y se separaron. Y una familia se quebró. Pero otros decidieron sí. Y decir, ¿sabes qué? Yo conozco, te digo, amigos míos, pastores, que el pastor fue infiel y se divorciaron. Pero ella sabía que había un propósito en su matrimonio, que el enemigo no iba a poder quebrar ese matrimonio. Y ella duró un año orando por su esposo. Y el Señor volvió a reconstruir ese matrimonio. Y hoy son un matrimonio de bendición, aún más y más fuerte. Entonces ahora me dices tú, entonces ya que yo tengo que venir y disculparla, entonces ahora y me lo volvió a hacer. No, yo no te estoy diciendo eso. No.

Si usted decidió y está dentro de los planes de Dios reconstruir su matrimonio, usted tiene que pedirle a Dios. Y tienen que trabajar los dos para poder reconstruir. Y los dos entender que los dos quieren hacerlo y dejar que Dios sea el que les ayude a sanar. Yo tengo una llamada, vamos a ver de qué. Ay, se me fue, si me puede llamar, por favor. La tenía ahí. Pero también entiendo que hay situaciones que no. Que usted se metió ahí porque no era ni siquiera de Dios. Y tú lo trajiste a tu vida. ¿Sabe que yo entendí en mi vida? Y si hay pastores, o hay pastoras, o hay una persona que quiera, pues, aportar en esta área, a mí me encantaría, llámame, ¿verdad? Pero ¿sabes qué entendí? Y el Señor me hizo entender a mí. Y te lo digo porque a mí me pasó. Yo antes, algunos años, el Señor me mandaba a mí algo a hacer que era para mí. Pero yo quería compartirlo con todo el mundo, ¿no? O sea, venga acá y me está metiendo gente y venga aquí, haga aquí, para acá y jalaba y entonces y todo. Y después decía, ¿y qué pasó? O sea, pero Señor, sí, ¿qué pasó? Y después ya no se daba. Tal vez no fue lo que esperaba. Pero Señor, ¿no fue tú el que me abriste las puertas y me dijiste? Y entonces ya venían 50 preguntas yo en la mente, ¿verdad? Hasta que el Señor un día habló a mi corazón y a mi espíritu y me dijo, si yo te mando a hacer algo a ti, es a ti. No es que nosotros queremos jalar a mucha gente. Queremos cuando a veces el Señor no nos ha dicho. Y entonces el Señor tiene que topar o tiene que ponerle un stop. Porque al que quiere bendecir es a ti. Es muy diferente que venga el Señor y te diga, voy a hacer esto contigo, pero quiero que también estén estas personas. Pero viene de parte de Dios. Pero a veces nosotros jalamos personas a nuestra vida, y te hablo en cualquier área, incluso en el área emocional, que no estaban comisionadas y no estaban destinadas a tu propósito y al mío. Pero aún así nosotros las jalamos y no era lo que Dios quería. Y el Señor tiene que romper eso para poder realmente encaminarte a lo que Él quiere encaminarte. Por eso usted tiene que ser muy sabio, usted tiene que ser muy sabia. Incluso con lo que yo le estoy diciendo, póngalo usted, fíltrelo en la palabra de Dios y pídale a Dios si usted está en una situación así. El Señor quiere restaurar una relación, Dios lo va a hacer y va a ser de bendición como estos pastores que te digo. Y yo no estoy a favor del divorcio, créame que no, no lo estoy. Pero hay momentos que Dios lo permite. Hay personas que se quedan ahí en violencia doméstica, en golpes, en faltas de respeto. Porque maltransversan y dicen, es que como dice que todo el amor todo lo soporta, todo lo sufre, entonces yo aquí me quedo porque me pegan. No, eso no es así. Dios no te quiere así. Si hay una infidelidad en tu matrimonio, mire lo estoy diciendo con mucha responsabilidad. Porque es un tema sensible, máximo en el área cristiana. Es muy sensible. Si hay un propósito en tu matrimonio de parte de Dios, aunque se haya quebrado, ten la seguridad que Dios lo va a restaurar. Pero si fue por tu necedad, por cualquier cosa, no estaba y lamentablemente sufriste eso, si a ti te cometieron esa infidelidad, tú tienes la libertad de poder decir yo quiero o no y irte. Y Dios no te lo va a demandar. Porque la Biblia lo dice. Y mire que le estoy diciendo cosas que tal vez ahorita la gente va a decir, ¿qué pasó? No, ya que estás hablando. Vaya a la palabra de Dios. Vaya ahí. Y pídale a Dios discernimiento antes tú de terminar algo. Dile, Señor Jesús, dime, indícame, ¿qué tengo que hacer? Habrá alguien que hoy tal vez está pasando por esa situación y no sabe qué hacer. Yo solo lo que te puedo decir es ve delante de la presencia del Señor y dile, Padre, ayúdame. Dame, Señor, tu respuesta. Señor, ¿qué debo hacer? ¿Qué quieres que haga? Y cierre usted los oídos de las personas. Porque a veces para escuchar consejos de gente que no vienen de Dios, muchas veces también
somos engañados. Hoy yo quiero dejar, no sé ni por qué, fíjense que la verdad le digo, no sé por qué yo empecé a hablar sobre esto y me fui por este lado, porque yo la confianza la traía por otro lado, pero habrá alguien. Y como te digo, aún lo que yo te estoy diciendo, ve y fíltralo en la palabra de Dios. Porque no todo es igual para todos. Yo te digo, para este matrimonio, Dios lo restauró. Y hoy son un testimonio real, después de una infidelidad, de un pastor. Y como lo hizo con ellos, Dios lo puede hacer contigo también. Dios quiere que nosotros le demostremos a Él que confiamos en Él. La confianza. Que le demostremos a Dios que somos confiables delante de Él. ¿Cuántas veces hemos nosotros quebrado la confianza de Dios? ¿Cuántas veces yo la he quebrado también? Porque yo no soy perfecta, créame que no. Si fuera perfecta, yo no estaría aquí. Perfecto solamente es Él. He cometido mis errores como tú los has cometido. Pero si algo te puedo decir, que de ahí Dios me sacó. Él me perdonó. Me restauró. Me levantó. Algo que el enemigo quiso y usó para matarme y destruirme, Dios lo convirtió en victoria. Y hoy puedo estar acá. Y cuando tú demuestras que eres confiable delante de Dios, tú ves tu vida espiritual de otra manera. Cuando dejas que Dios te use, no tú, no yo. Dios me dio un talento, Dios me dio dones, como te los dio a ti. Y si hoy yo estoy aquí, es por gracia y misericordia de Dios. Y solo puedo compartirte lo que Dios ha hecho en mí. Y cuando tú dejas que Dios pelee tus batallas y te da la victoria y tú vences también en esa área que hoy tal vez estás peleando, entonces Dios te da la autoridad y tienes autoridad de parte de Dios para poder hablar sobre eso. Porque lo venciste, porque creíste, porque peleaste la buena batalla de la fe y ganaste. ¿Cuál es esa área que hoy necesitas entregarle a Dios? ¿Cuál es esa confianza que te rompieron o tú rompiste? Y hoy necesitas realmente hacer lo que tienes que hacer. Ya no es tiempo para que estés sintiendo ese rencor en tu corazón. Ya no tenemos tiempo para estar con esas faltas de perdón en nuestra vida. Creo que hoy es tiempo de que llamemos, ¿no? Esas llamadas que nos hemos como, no voy a llamar. Creo que hoy es ese tiempo. El Señor te ama tanto que hoy, tal vez ya te lo dijo una vez, y ya te lo vuelve a decir. Esa llamadita que no quisiste contestar tú también porque todavía estás molesto o molesta. Y dijiste, no voy a contestar porque no me parece. Es tiempo de responder. Así que yo espero que, mira, este diálogo de la confianza y de lo que hoy pudimos conversar aquí, el Señor hoy pueda redarguir tu espíritu y que hoy puedas hacer lo que realmente tienes que hacer. Y mira, hoy quiero terminar y que le puedas decir al Señor esta oración. Si hoy el Señor ha hablado a tu corazón, le puedas decir, Señor, ayúdame a tener un corazón que perdona, pero también un corazón sabio para reconocer los procesos de restauración. Enséñame a sanar mis heridas y dar nuevas oportunidades cuando corresponde y a construir relaciones basadas en verdad, en el amor y la honestidad. Amén. Ya volvemos, no se vayan.

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también te quiero ver feliz, feliz, la verdad, sí, sonríe ahí donde está, feliz. Me encanta este tema, cada vez que lo veo aquí en la programación, yo creo que ya saben que me gusta porque me lo dejan. ¡Saludos a Sammy! Es quien se encarga de la programación de Alma Visión 87.7 FM, también a todos mis compañeros que, pues, ahí están, ¿no?, pegaditos de la programación, y para mí es una bendición que también puedan escuchar diálogos como yo escucho también el programa de casi de todos, ¿no? Quiero saludar, miren, ustedes están dejando saluditos aquí en Facebook. Ahí estamos transmitiendo el programa. En directo puedes dejar tu mensajito. Altagracia Soriano dice, Dios te bendiga, Dios bendiga tu vida, Jackie. Ay, gracias, Altagracia. Te mando un abrazo. Amén a eso. Dice también, ay, tengo por aquí a Carolina Estros. Bendecida Jackie, un abrazo, gracia y paz. Ay, muchas gracias. También para ti, mi Carolina, te mando un abrazo grande. Gracias por ese mensajito que dejaste ahí. Ah, y tengo también a Ramiro Isidro, que también me está ahí saludando. Ramiro, hola, ¿cómo estás? Dios te bendiga. Así que puedes dejar tu mensaje ahí también. Váyase a Facebook, búscanos como Alma Visión Miami 87.7 FM. Ahí es donde estamos. Y también estamos en YouTube. Si quieres mandarnos un mensajito, como también ya me lo mandaron por aquí, que quiero también leerlo, puedes hacerlo al 305-944-8133. Ese es el número de teléfono donde puedes llamar a cabina y también puedes mandarte un mensajito de texto o de audio. Puede compartirnos ahí sus fotos, lo que usted quiera. Son bienvenidas. Y miren, tengo aquí un de Laura Martínez. Hola, mi Laura, ¿cómo estás? Dice, aquí Jackie sintonizando 87.7 FM. Esta reflexión tocó mi vida porque alguien rompió mi confianza. Oh, mira. Y me costaba volver a creer. Hoy entiendo que el perdón es un regalo que le doy a mi corazón. Sí, fíjate que sí. ¿Me dijiste tu nombre? Ah, yo soy Laura. Sí, Laura, así es. Dice, pero la confianza se reconstruye con tiempo y con frutos de cambio. Me encanta eso de frutos de cambio, fíjense que sí. Sí, gracias por recordarnos que Dios también restaura las áreas que creemos imposibles. No, mira, para mí, Laura, es una bendición. Fíjense que esto, yo voy a tomar las palabras de Laura. Me encantó esto de frutos de cambio. Fíjense que sí. Y hay una muy buena noticia para todos nosotros. Miren, a lo largo de nuestra vida, incluso cuando estamos todavía en el vientre de nuestra mamá, algunos o muchos, ¿no?, un porcentaje importante, tal vez crecieron y sintieron desde ahí rechazo. Lamentablemente pasa, ¿no? Tal vez fuiste de esos hijos que lamentablemente los papás pues te dejaron con una abuelita, con un abuelito, con un amigo, una amiga. Creciste en otra familia que no era la tuya. Entonces desde ahí ya traes esas raíces de abandono. O traemos, ¿no?, esas raíces de abandono. Un papá presente pero no ausente. Una mamá, tal vez creciste solo con el papá, tal vez solo creciste con la mamá. Haya sido tu situación. Entonces, ¿qué pasa? Venimos nosotros con raíces de abandono, raíces de tristeza, raíces de odio muchas veces, de resentimiento muchas veces, y crecemos con eso, esas semillas. Por eso me encantó mucho lo que dijo Laura, frutos de cambio, ¿verdad? Y de ahí es de que me diste pauta, mi Laura, para yo poder hablar lo que quiero decirte en este diálogo. Entonces venimos nosotros con esa raíz, esos frutos, primero que nos colocaron. Y voy a hacer un paréntesis acá. Para que germine un aguacate, vamos a poner un aguacate, ¿no? No es que ya el aguacate lo agarraste y lo pusiste ahí porque ya venía hecho. No, ¿qué es lo que tienes que hacer? Hay una tierra fértil, ¿verdad? Porque no lo vas a colocar en cualquier tierra. Luego viene la semilla. Mete la semilla ahí, ¿verdad que sí? Y luego
vas a, con cuidado, le echas el agua, el abón y todo lo que tú quieras. Y entonces, ¿qué pasa? Germina. Esa semilla germina. Y luego crece. Y da fruto. ¿Verdad? Así es como pasa. Más o menos así. Si hay algún agricultor, pero bueno, más o menos así, más o menos así. Me salté como tres pasos, creo yo. Pero bueno, la idea es esa. Entonces, pero germinó y ya tuviste tus aguacates, ¿no? No es de que pusiste un aguacate y te dio naranjas, no, eso no es así. Ahora, bueno, con los injertos me van a decir ustedes, bueno, sí, pero eso es otra historia. Como dicen en Puerto Rico, esos son otros 20 pesos, mi hermano. Pero bueno, entonces, ¿qué pasa? Te estaba diciendo, así pasa en nuestro corazón. Nos germina, nos implementaron o nos sembraron semillas de lo que te estaba diciendo, de amargura, semillas de odio, semillas de todo. Y a lo largo de nuestros años, esas semillas germinaron y fueron creciendo, esas raíces ahí, ¿verdad? Pero la buena noticia que hoy quiero darte, y es lo que yo te decía, es que cuando vamos con Dios y le permitimos a Él que arranque esas raíces que germinaron de las semillas que nos pusieron, Él lo hace. Entonces Él tiene que arrancar esas raíces que tenemos para poder volver a acomodar la tierra que ya es fértil, que es tu corazón y el mío. Y tiene Él que volver a colocar esas semillas de amor, esas semillas de paz, esas semillas de todo lo bueno, los frutos del Espíritu, en ti y en mí. Y es cuando, con el tiempo, vamos a dar buen fruto y fruto de cambio, como dijo Laura. Por eso me encantó fruto de cambio. Y eso no es de la noche a la mañana. Eso lleva su tiempo. Pero necesitamos que Dios nos arranque esas raíces, para que Él pueda venir y pueda sembrar en ti y en mí los frutos del Espíritu, para que puedan germinar. De lo contrario, aunque Él quisiese hacerlo, ¿dónde lo va a hacer si no está preparada la tierra? ¿Acaso tú has visto un agricultor que viene y ahí está todo lleno de todo, ahí el pedazo de terreno, y ahí va a poner las... No, la semilla se va a morir porque no tiene un lugar apto para crecer. Entonces yo le llamo a esto, cuando el Señor arranca esas raíces en nuestro corazón, duele, ¿verdad? Que si uno dice, ¡ay, duele! Te va a doler, claro que sí, pero es diferente a un dolor de semillas malas en nuestro corazón. Es un dolor de sanación. A mí me encanta decirle dolor de sanación. ¿Cómo así dolor de sanación, Jackie? No te entendí. Cuando tienes una herida y no le has puesto nada, y te la estás tocando y tocando y tocando, te duele, pero no sana, porque no le has puesto medicina. Pero cuando le echas esa medicina que va a sanar esa herida, cuando se le echaste, te duele, ¿sí o no? Uno dice, ay Dios, usted se hirió y échale alcohol, a ver si no le va a arder. Sí arde, pero también te ayuda a limpiar y te ayuda. Entonces yo por eso te digo que es un dolor de sanación. Cuando el Señor ya empieza a limpiar, empieza a hacer, a quitar esas raíces en tu vida y en la mía, empezamos a sanar. Y empezamos a cambiar. Y los frutos del Espíritu empiezan a dar ese fruto de cambio. Por eso, cuando sanamos, recordamos lo que nos hicieron, pero ya no nos duele. Ya no estamos que recordamos, ya antes de sanar era como que es que se me revuelve el estómago, ya aquí de solo pensar. No había sanado y no habías perdonado de corazón. Pero cuando lo hacemos, no recordamos, pero ya no recordamos con dolor. Recordamos de algo y le damos gracias a Dios de donde Dios nos sacó. Y hasta tenemos la capacidad, Dios nos da la capacidad, miren ustedes, de orar por el que nos hizo daño. Por eso la palabra de Dios dice, el que te hizo daño, perdona, y el que no te quiere, quiérelo, y al que... Y uno dice, pero ¿por qué? O sea, ¿por qué tengo que amar al que me hizo daño? O sea, ¿por qué? Un corazón herido no lo puede hacer. No se puede. Con un corazón herido, aunque usted quiera, no se puede hacer. Pero con un corazón sano, sí. Y perdonar no significa que usted va a volver a estar otra vez. O sea, no, con la persona no. Usted perdona. Hay personas que regresan y restauran. Por eso te decía, y se restaura todo.
pero hay otras personas que no. Perdonaste, pero se fueron. No retengas lo que Dios quiere que tú sueltes. Muchas veces nosotros retenemos, mis amigos, cosas que Dios ya nos dijo, suéltalo, suéltala. La situación, ¿no? Ya que dice que te suelte. No me malinterprete. Ya no estoy diciendo eso. No. Suelta la situación. Y deja que Dios actúe. ¿Tienes miedo? ¿Tienes temor? Deja que Dios lo haga. Usted solamente quédese ahí y dile, Señor, aquí estoy. No entiendo. No importa. Tú sí entiendes. No sé ni para dónde voy, pero no importa. Tú ya sabes mi camino. No sé ni qué tengo que hacer. ¿Moisés acaso sabía? ¿Qué fue lo que le dijo? ¿Pues quién soy yo? Ni me van a hacer caso. Hasta tartamudo soy. Pero es que cuando Dios nos manda a hacer algo, nosotros no tenemos. Ahí andamos preguntando, ¿no? Ay, es que Señor, fíjate que entonces yo qué voy a hacer. Entonces, y fíjate que yo te voy a contar después de este tema musical un testimonio que me pasó a mí acerca de eso. Y cada vez que yo escucho ese texto bíblico, así como estuve con Moisés, estaré contigo, a mí se me pone la carne de gallina por y siempre. Lo escucho de quien sea, bueno, no de quien sea, pero de hombres y mujeres de Dios. Y a mí automáticamente la piel se me eriza. Por eso que este testimonio que yo te voy a contar, que yo andaba con Moisés, ¿no? O sea, ¿y yo qué voy a decir? ¿Yo qué voy a hacer? ¿Y ando yo qué? ¿Y ando por qué? Y te voy a contar, pero esto va a ser después de este tema musical de Forrest Frank, que él nos canta Thankful, agradecido. ¿Cuántos agradecidos hoy hay aquí en este día en AlmaVisión 87.7 FM? No se vaya, mire, que yo sé que este testimonio que le voy a contar va a bendecir tu vida. Y si estás con el síndrome de Moisés, posiblemente sea.

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Miren, algo que quiero compartirles, que si te gustó y te gusta, puedes también tú compartirlo desde nuestra página de Facebook, y es la frase de hoy que compartimos: estudia la palabra para que tu fe no esté fundada en sabiduría de hombres, sino en el poder de Dios. ¿Y sabes qué? Como nos comenta, y voy a leértelo como está, para que así puedas tú también compartirlo, y también tú, ¿verdad? Y yo, podamos aprender. La madurez espiritual no llega con los años de asistir a la iglesia. Fíjate que no. Hay personas que pueden tener 50 años en la iglesia, pero su fe es de tener un año. Y hay personas que tienen dos, pero su fe es de 50, ¿verdad? Y no porque envejezcamos somos más sabios. Eso no es así. Solo envejecemos, pero no somos sabios. Sino con la profundidad de nuestras raíces en la palabra de Dios, un cristiano sólido no se tambalea con las tormentas de la vida, porque su confianza está puesta firmemente en la roca. Alimenta tu fe diariamente y camina firme en sus promesas. Y recuerda, como nos dice este post, sintonizar Almavisión Miami 87.7 FM y fortalece tu espíritu hoy. Así que si te gustó, está ahí en Facebook, búscanos como Almavisión Miami 87.7 FM. Ahí estamos para que lo puedas compartir. Comparte, dale like a nuestras páginas, compártalas. Hemos sido de gran bendición. Pues también tú bendice a otras personas. Mira, aquí está esta radio. Mira, de hecho, les voy a contar. Gracias a Dios, por varios años consecutivos, Almavisión 87.7 FM ha sido nuevamente nominada en Premios Águila como una de la mejor estación cristiana. Estamos nuevamente nominados, ¿no? Así que para mí es una bendición tremenda formar parte de esta gran familia radial, y también que gracias a Dios seamos reconocidos, primero por Dios y después por estos premios tan importantes como lo son Premios Águila, como nominados, estamos en la categoría de nominados, como mejor radio, estación de radio, entre otras, ¿no? Así que qué felicidad, de verdad que créame que sí, estamos saltando de alegría, pero bueno, estamos alegres, estoy alegre, porque estás alegre. ¿Se acuerda usted de ese tema? Estoy alegre, o nunca lo cantaron en tu iglesia, estoy alegre, porque estás alegre, porque Cristo me salvó, muy lindo. Pero miren, te había contado acerca del texto bíblico, y ahorita vamos a dialogar, así que siéntese, porque le voy a contar ese testimonio. Y espero que se quede ahí conmigo, ¿verdad? Pero te quiero citar el texto bíblico que yo te digo que cada vez que lo escucho, goosebump, como dicen en inglés, ¿no? Se me pone la piel de gallina. Y está en Josué 1:5. Nadie, y oiga, ahí está eso para ti hoy, nadie, no dice algunos cuantos por ahí, o sea, no dice nadie, te podrá hacer frente en todos los días de tu vida. Agárrese la peluca. Como estuve con Moisés, estaré contigo. No te dejaré ni te desampararé. Está en Josué 1:5. Y miren, y se me volvió a poner, si usted pudiera ver, chinita la piel. Uy. Siempre, siempre. Por eso que te voy a contar. Resulta que a mí alguien de Nueva York me vio a través de las redes sociales y me contactó y me dijo: Jackie, me gustaría hacerte una entrevista para el programa que yo tengo en un canal de televisión en Nueva York. Y yo le dije sí, nos pusimos de acuerdo. Y miren ustedes, él era cristiano, pero tenía un programa que no era cristiano en una radio, en una televisora que no es cristiana. Y entonces empezamos a hablar, lo hicimos a través de Zoom, y empezamos a conversar y empezamos ahí. La idea era conocer un poco de una latina, ¿verdad? Llamada Jackie, porque así fue como me lo presentaron, ¿verdad? Llamada Jackie, que vino a los Estados Unidos y que Dios está usando los medios de comunicación, entonces para inspirar a otras personas, y bueno,
Le dije, ya está bien, ya vamos a hacer. Estábamos hablando y el señor, como él es el que hace eso, porque yo le dije, antes de iniciar y salgamos al aire, podemos hacer una oración, y me dijo, claro que sí, y oramos, ¿no? Y el señor fue llevando, como lleva siempre este programa, usted sabe, ¿verdad? Y nosotros nos dejamos guiar por el flow del Espíritu Santo, pero bueno, lo llevó por otro lado. Entonces, porque no se trata de mí, se trata de él, en mí, ¿verdad? Y resulta ser que el técnico que estaba ahí, que él no es cristiano tampoco, pues algo Dios le habló a su corazón. Y él fue el que le dijo al presentador que me había invitado a mí, ¿sabes qué? A ella deberías de traerla aquí, en persona. Hay algo que, no sé, como que me habló a mí, no sé, como que me tocó. Solamente Dios, ¿no? Entonces, pues que me invitan, fíjense ustedes, me invitan a Nueva York con todos los gastos pagados. Es que cuando Dios te invita, Él paga. La verdad, Él paga. Nosotros no, pues con todo, ahí con todo. Entonces me invitaron a ir unos días y yo fui. Y resulta que él me dijo, mira, te quiero invitar porque te quiero tener en persona, te vamos a pagar todo y la estancia y toda la cosa. Y era de irme un jueves y regresar un domingo, ¿verdad? Perdón, jueves y regresar un lunes. Entonces, pues yo fui, mi comunidad hermosísima dominicana, que saluda a todos los dominicanos y a todos mis latinos, ¿verdad? Pero comunidad muy linda en Nueva York dominicana, pues me recibieron muy bonito, la verdad que sí. En el lugar donde me quedé, todos muy atentos. Pero miren ustedes, yo iba para que él, pues estaba más hablar ahí en su hora y ahí habláramos y todo, pero algo, una cosa tan simple para mí, ¿no? Fue lo que detonó lo que te voy a contar. Yo no estaba supuesta a ir, estaba supuesta a estar en su programa en vivo unos minutos más, ¿no? Pero resulta que me invitan a comer. Era un grupito que andaba conmigo. Entonces, de ellos, ¿no? Entonces me invitaron a un restaurante dominicano y fuimos allá a Nueva York. Yo voy al baño porque me fui a lavar las manos. Yo tengo la costumbre que después de comer tengo que me lavar las manos y todo, porque no sé, no, siempre estoy acostumbrada así. Entonces, yo voy y dejo mi teléfono encima de donde está el papel. Y como tenía yo una carátula, no esta carátula que tengo ahora, sino que tenía una negra y lo tenía así, lo puse así, no con la, con el face para arriba, sino que así. Y me lavé las manos y todo, agarré mi cartera y me fui. Y nosotros íbamos a grabar el domingo en la tarde, porque el domingo en la tarde se grababa para que lo retransmitiera el lunes. Y me dijeron, desayunamos y luego nos vamos a la iglesia. Yo le dije, claro que sí. Nos fuimos. Llegamos a la iglesia y hay un cartel grandísimo que dice, por favor, apague su celular. Y ahí es donde yo me doy cuenta que yo no cargaba el celular. Yo dije, ¡mi celular! Le dije, mira, dejé mi celular en el restaurante y que nos vamos a regresar. Y nos regresamos, ¿no? Y fuimos y definitivamente, pues no, le preguntamos y ya no estaba el celular. Y yo, ay, Dios mío, yo así, bueno, me apenaba mi hija, pues bueno, ¿cómo comunicarme? ¿Verdad? Con ella. En eso le digo, bueno, me dice, no te preocupes, te vamos a prestar un teléfono, ¿verdad? Yo le digo, mira, con algo que solamente llame a mi nena, estoy en comunicación, eso es lo que me importa. Me lo prestaron. Entonces, y ellos apenadísimos, y me dice, mira, ay, qué pena, ¿qué pasó? Yo le digo, no, ¿sabes qué? No, pues bueno, ¿sabes? Dios conoce y qué bien, ¿verdad? Bueno, a alguien hay que le sirva. Y yo, pues tranquila, no me puse como loca. No, sino que, bueno, señor, bueno, está bien, ya pasó. Eso que te estoy diciendo, esa actitud, fue la que abrió puertas para lo que te voy a contar. Resulta ser que, pues ya ni fuimos a la iglesia, porque ya regresamos, ya no nos daba chance. Entonces, me dijo yo, entonces te pasamos recogiendo en la tardecita para ir a grabar el programa. Yo le dije, sí, claro que sí. Entonces fuimos y de repente me dice, me dejaron donde yo estaba, ¿no? Entonces después me dice, te vamos a pasar recogiendo para ir a almorzar y después te dejamos y luego ya vamos a lo de esto que te decía, al canal de televisión. Bueno, me dejaron ahí, yo fui. De repente me pasan volver a traer a comer y me dice él a mí, Jackie, fíjate que no creo que te vaya a dar los 20 minutos de entrevista. Ay, dije yo, ¿y entonces para qué que vine? O sea, si ya no me van a dar la entrevista aquí. Me dijo, no,
¿sabes qué? Me gustaría que tomes la hora de mi programa para que puedas hablar de Dios a mi comunidad. Me dijo, me impresionó tanto la manera en que tomaste lo de tu celular, y yo quiero que puedas hablarle a mi comunidad de ese Dios que tú tienes. Miren ustedes cuando me dijo eso, yo me quedé así y le dije, entonces, ¿sabes qué? ¿Me puedes regresar, por favor? Porque necesito prepararme. Yo no venía preparada para una hora. Y les voy a comentar, les voy a confesar algo. Cuando yo estaba en ese lugar, cuando me regresaron a donde yo me estaba quedando, sí vino un temor a mi vida. Y yo dije, ¿yo qué voy a hablar? Es una hora de una televisora. Yo no vengo preparada. Y empiezo, y miren ustedes, yo empiezo como yo escribo, ¿verdad? Ah, ya sé, voy a hablar primero, ¿no? Voy a hablar de esto. Y empiezo a buscar lo que yo quería hablar, y Dios me lo escondió. No lo encontraba, y no lo encontraba. Y yo decía, pero si yo lo escribí, y no lo encontraba. Y yo seguía, y de repente, miren, me cae el 20 espiritual, ¿no? Y le dije, Padre, ahora entiendo que no se trata de mí, se trata de ti en mí. Y no es lo que yo voy a hablar, es lo que tú quieres que yo hable. Y le dije, Padre, y ahí me arrodillé y le pedí perdón y me puse a llorar. Y le dije, perdóname. Y le dije, Padre, tú sabes que yo tengo temor. Tú sabes que yo nunca he estado una hora en una televisora que me den una hora para poder hablar. Y tengo temor. Y ahí fue donde Dios me dijo lo que Josué 1.5 dice. Así como estuve con Moisés, voy a estar contigo. Tú no te preocupes lo que vas a hablar. Tú solamente párate ahí, que no eres tú, soy yo. Y voy a usar tu vida. Miren, por eso les digo este testimonio así. Y este texto a mí siempre me hace así, porque me recuerdo ese día. Y miren, cuando yo llegué ahí y me puse a orar, le dije, Padre, aquí estoy. Señor Jesús, miren, y lo pueden buscar, ahí está en YouTube. Ahí pueden poner Jackie Barrios en Nueva York y ahí les va a aparecer. Pues bueno, empiezo a hablar y bueno, no empiezo yo a hablar, sino que empiezo la participación y el Señor empezó a fluir y a fluir y a fluir, tanto que gente que no era cristiana empezó a llamar al canal de televisión y empezó a decir, ¿puedes orar? ¿Puedes hacer esto? Y mira, yo tengo una pregunta. Los patrocinadores los quitaron porque dijo el dueño del programa, queremos que siga esta mujer ahí hablando, ¿verdad? Porque fue de tremenda bendición. Por mí no, yo no, créame, por mí no. Pero el Señor hizo algo en ese momento de tanta gente que necesita de Dios. Y ahí está, para mí ha sido una bendición y me quebranta mucho cuando puedo contar este testimonio. Porque así como estuvo con Moisés, Él está contigo y está conmigo. Y no importa lo que estemos pasando en nuestra vida, no importa la situación que hoy estés afrontando en tu vida, así como estuvo con Moisés Dios, Él es el mismo Dios de antes, de hoy y después y de todos los siglos. No temas ni desmayes, dice su palabra, porque Dios está contigo a donde quiera que vayas. El enemigo va a querer venir a amedrentarte a ti y a mí para que no sigamos caminando y cumpliendo el propósito de Dios en su vida, en nuestra vida. Ese es el trabajo del enemigo, tenerte como hoy estás, tal vez triste, con miedo, con temor, no quieres salir a la calle, con 50 cosas en tu mente, temor, miedo. Pero él no quiere verte ahí. Él quiere que tú seas victorioso en la situación que hoy posiblemente pienses que no tiene solución. Para ti, para mí, en nuestras fuerzas no las tiene, porque somos seres limitados. Pero en Dios, Dios nos da la victoria cuando dejamos que Él trabaje y solamente nos ponemos ahí. Yo tuve temor, créame que si el enemigo como que me quiso infundar, me intimidó esa hora en el canal de televisión. Pero obedecí. Él me dijo, tú solo ponte ahí. Olvídate, yo soy el que va a ser, tú no. Imagínense que yo, sí, Señor, pero mira, entonces, o sea, como en primera vez estaba y no fue. Y Dios honró eso y dio la victoria. Gente recibió al Señor Jesús
después de que terminó esa hora que se hizo tan cortita, yo pensaba que era eterna, después se hizo 5 segundos, Dios me permitió estar en el teléfono con mucha gente que necesitaba oración. Recibieron a Jesús en su corazón. ¿Tú te imaginas si yo me hubiera puesto, ay, sí, no, señor, pero no, qué vergüenza, qué pena, qué, no, y me hubiera yo ido a buscar, ah, no, encontré este, entonces voy a hablar de esto? No se trata de ti ni de mí. Se trata de Dios en nosotros. Y si Él te escogió y Él me escogió, nuestra labor es creerle a Él. Nuestra labor es ponernos ahí. Moisés tuvo sus prejuicios. ¿Quién eres tú? ¿Quién soy yo? No me van a escuchar. Soy tartamudo. ¿Quién me va a hacer caso? Y el Señor le dijo, tú vas porque yo voy a estar. Yo te voy a respaldar. Yo voy a ser en ti. No eres tú, Moisés. Soy yo en ti. Y mira, el Señor usó la vida de Moisés para libertar a su pueblo. Usó la vara. ¿Pero qué voy a hacer? ¿Cómo? ¿Qué tienes en tus manos, Moisés? Tengo una vara. Haz esto con la vara. Pero a veces el Señor dice, haz esto con la vara. Y nosotros estamos. Pasó con Moisés. Él estaba supuesto, por ordenanza de Dios, a ver y conocer y estar y pasar al pueblo de Israel a la tierra prometida. Y Dios estuvo con él. Pero ¿por qué no entró? ¿Por qué desobedeció? El Señor le dio una orden, pero él quiso, no, yo ahora lo hago así. Y le dijo no. Y pasó otro, que tal vez ni estaba en la estampita. Era él. Pero el Señor en su misericordia y bondad todavía le dijo, ¿sabes qué? Te voy a permitir que le eches un vistazo. No entró cuando estaba su puesto. Entró otro. El Señor cumplió su palabra en su pueblo. A veces nosotros estamos así, como Moisés. El Señor nos dice, haz así. Ay, no, Señor, pero como en nuestra mente diminuta, es que como si no es así, entonces no viene de Dios y no es así. No, tus pensamientos ni los míos son de Dios. No son como los de Dios. No son iguales. Él tiene otros pensamientos para nosotros. Pero nosotros creemos que si no es así, entonces no viene de Dios. Muchas veces cosas que vienen de Dios no se parecen en tu mente y en la mía. Pero no significa que no vengan de Él y que Dios se vaya a glorificar ahí. Por eso es tan importante. Miren, ya me extendí, ¿verdad? En el diálogo. Ya me extendí. Pero bueno, por eso es tan importante, mis amigos, que cuando estamos en situaciones como las que hoy estás pasando, le pidas a Dios discernimiento y sabiduría y revelación a tu espíritu, en su espíritu, en ti, que debes de hacer. Porque el enemigo es tan malvado que en esos momentos que sutiles que estás pasando, él también quiere venir y poner su cuchara para que tú no sigas caminando. Va a traer gente que te va a desanimar. Va a traer gente que te va a decir cosas que no son. Va a traer gente que te va a decir, abandona. Eso no vale la pena. Ya no lo hagas. Mejor ya no creas. Mira, ¿para qué sigues orando? Pero si tú te aferras, si tú te aferras a creer en Dios y a creerle a Dios, aunque no lo veas, yo te aseguro, mi hermano y mi hermana, y amigo y amiga que nos estás escuchando, y te lo aseguro con creces, que Dios va a responder y Dios va a honrar esa fe en tu vida para Él. Así que regresamos, no se vayan. Estos son diálogos. Mire, hoy estamos aquí dialogando contigo, hablando, porque habrá alguien posiblemente que hoy necesita escuchar que en medio de las situaciones Dios sigue obrando.

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0: Muy bueno este tema de Daddy Yankee de Guay. Estoy hermoso. Es que no dice estoy hermoso, sino que dice estoy hermoso. ¿A cuántos hermosos hay hoy, hermosas? Me encantó. Miren ustedes, hay un dicho que dice, si la envidia fuera tiña, ¿verdad que sí?
1: Como suena esa cuerda.
0: Ay, ¿cómo se ve? ¿Cuántos tiñosos no habrían? Ay, ¿no? En la vida. No hay peor cosa. Escucha lo que te voy a decir. No hay peor cosa que el enemigo no soporta, ni tus detractores, que estés gozoso en medio de la circunstancia. Yo estoy hermoso. Viviendo sabroso. Me gusta, viviendo sabroso. Usted que le diga, aquí tú me tiras, diablo mentiroso, yo estoy viviendo sabroso. ¿Sí o no? Es lo que el enemigo no soporta. Porque mira, yo me imagino, vamos a hacer un paréntesis, ¿no? El enemigo, ¿no? Dice, a ver, está así como, a ver, demonios, ¿verdad? Sus secuaces. ¿Qué es lo que le detona a Pepita Pérez? Ah, pues está pasando una situación difícil, diablo. Y ya la fe como que se le está tambaleando. Ah, tírele ahí otras dos iguales ahí de situaciones para que la fe se le vaya. Pero no contaban con la astucia de Pepita. Que ella dijo, aunque se me esté tambaleando ahí la fe, pero de aquí me agarro, no, sigo con el Señor aquí, ¿verdad? Y no me van, aunque me tambalee, pero yo sigo confiando en Dios, ¿verdad? Y Pepita sale victoriosa. Toma el nombre de Pepita como para ti también, ¿no? O sea, cada quien tiene nuestro nombre. Pero ¿por qué te digo esto? Porque cuando el enemigo te tira, ¿verdad? Para tirarte, para matarte, porque él no viene a decir, a ver si me lo hiero. No, él viene a tirarte para matarte. Porque su misión es matar, hurtar y destruir, ¿verdad? A ti, a tu familia, a todo tu entorno. Pero cuando ve que a pesar andas ahí, pero sigues confiando en el Señor y tu fe cada día se va fortaleciendo, pues le agarra y le da de todo, como dice Daddy Yankee, ¿no? Cuando tú le dices, yo estoy hermoso viviendo sabroso, aunque tú me tires, diablo mentiroso. Sabroso. Pues mira, el enemigo no puede. Por eso dice la palabra de Dios. ¿Qué es lo que dice la palabra del Señor? Resistid al diablo. Y el diablo huirá de vos. ¡Ay, no! ¡Agárrate! Resiste al diablo. ¿Y qué es lo que va a pasar cuando te esté tirando? Cuota de no fe. Situación difícil. No contesta Dios la oración. No sirves. Vete para allá y quítate de aquí y de todo lo que sé y te voy a destruir y tal cosa. Y tú sigues y sigues y sigues. Yo estoy hermoso, viviendo sabroso. ¿Sí o no? Entonces dice, resistir al diablo y el diablo huirá de ti y de mí. Dios le va a cerrar la boca a esos leones que hoy te quieren comer. Dios le va a cerrar esa boca a todos estos que andan vituperando en ti, por ti, para ti, contra ti. Y tú sigues viviendo sabroso. ¿Sí o no? Pero que sea Dios, seas tú, porque estás siguiendo a Dios, ¿no? Porque tú estás obedeciendo a Dios y las situaciones están viniendo. ¿A qué árbol le tiran piedras? ¿Al que está pelón y no tiene fruto? ¿O al que tiene buenos frutos? Incluso nosotros, cuando vemos un árbol, nos vamos así a buscar dónde están los mejores jocotes, dónde están las mejores naranjas, dónde están las mejores manzanas, ¿sí o no? Y ahí le tiramos la piedra porque queremos el mejor fruto. No nos vamos a un árbol que no tiene fruto, pelón. No, donde dicen, este no tiene ni frutos. El enemigo le tira al que está dando fruto y sabe que va a dar más fruto. Porque quiere tirarte, porque no le conviene. Y también le tira a los que vienen creciendo porque en la fe, porque sabe que tu fruto va a ser bueno. Y no quiere que llegues a dar fruto. Pero tú hoy decide. Situación difícil. Ahora tengo que decir, yo soy hermoso, viviendo sabroso.

Excelente tema, nos vamos con Cristín Di Clario. Ahora ya sabes, yo estoy hermoso, viviendo sabroso. Vámonos con este tema de Cristín Di Clario. Él viene otra vez, que tenemos esa promesa de que el Señor Jesús viene otra vez. Viene por ti, viene por mí. Es una promesa que está ya a segundos de cumplirse. Así que hoy te dejo con este tema. Él viene otra vez. Buenas tardes, en donde quiera que estés.

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Aquí seguimos, todavía tenemos unos minutitos para acompañarte en Diálogos con Jackie Barrios en Almavisión 87.7 FM. Somos la primera en el día, la primera en tu corazón, comprometidos con la verdad. Y quiero saludar, miren, a mi querida Marta Moncayo, que nos dejó aquí un saludito en Facebook, en el Facebook de la radio. Y dice, mi testimonio es similar al tuyo, Jackie Barrios. Dios es maravilloso y experto en sanar corazones y transformar las vidas con un propósito eterno. Aleluya, amén, claro. Mira, también tengo otro saludito que me dejaron. Dice, saludos, que tengas un día lleno de bendiciones. Hoy siempre, gracias. También me decían, tremendo testimonio, Jackie. Dios honra a quien es fiel y conoce a Dios. A Emi Pombo González dice, tremendo testimonio, Jackie. Dios honra a quien es fiel y conoce los corazones de cada uno de sus hijos. Gracias por este amor infinito de nuestro Padre. Así es, mi querida Emi. Y todos los que ya están dejando su comentario en Facebook, puedes buscarnos como Almavisión Miami 87.7 FM. Ahí estamos para que puedas unirte a nuestra gran familia en las redes sociales, pero también dejes tu comentario, nos digas dónde nos sintonizas, si el programa está haciendo de bendición para tu vida, la radio también, que sabemos que sí. Así que cada día queremos ser más, cada día queremos que nos ayudes tú y que tú, como parte de esta gran familia radial, también puedas compartirnos. Mire, habrá alguien que hoy necesita escuchar una palabra de parte de Dios. Todos necesitamos todos los días, pero habrá alguien que necesita escuchar algo que tiene Dios a través de esta emisora de radio en los diferentes programas. Y qué bueno si es en Diálogos también. Para mí es una gran bendición, recordándote que, como también me está diciendo Pedro a Molina, hola mi Pedro, ¿cómo estás? Dios te bendiga. Me dice, Jackie, es la primera vez que estoy escuchando el programa, espectacular. Mira, qué bueno, Pedro. Bendiciones. Qué bueno que te esté gustando. Espero que te quedes en Diálogos, pero también te quedes con nosotros en la radio. Eso es lo que nos interesa, para que puedas también formar parte de esta gran familia radial. Y como te decía, estamos en todas las plataformas para que nos puedas, pues, compartir, ¿verdad? Y las personas puedan también recibir bendición a través de Almavisión 87.7 FM. Y ahora sí, ahora sí. Me dijo alguien, vine a Facebook para ver qué era lo que tenías ahí en el cuadrito. Bueno, o sea, no viniste porque te dije, sino que la curiosidad fue que te trajo. Pero bueno, miren, ustedes ven ahí, lo que ahí la gente que está viendo en Facebook, este cuadrito que está ahí, ¿verdad? Pues miren, esta es una invitación para que puedas ser parte de una noche donde nos vamos a unir y vamos a unir nuestra fe para clamar por los que amamos. Estaremos presentando delante de Dios a las familias, creyendo por restauración, unidad y fortaleza. También estaremos orando por las naciones para que su paz y su propósito alcance en cada rincón del mundo. Clamaremos por las iglesias para que el Espíritu Santo encienda nuevamente el fuego del avivamiento. Y también presentaremos a Almavisión Radio para que continúe siendo un instrumento de esperanza, llevando el mensaje de Jesús a miles de familias en Miami y sus alrededores, dentro y fuera de los Estados Unidos, en la gran vigilia Aceite y Fuego. Estás invitado, invitada, a que nos acompañes en esta gran vigilia Aceite y Fuego. ¿Cuándo va a ser? El 24 de julio. Así que vamos a estar a partir de las 10 de la noche hasta las 3 de la madrugada, presentando peticiones, orándole a nuestro Dios. Fíjense que sí, Dios contesta nuestras oraciones. Pero miren, hay algo que debemos de entender. La palabra de Dios dice que donde dos o tres o más se reúnen en su nombre, ahí está Él. No es que cuando esté solito o solita en la intimidad con Dios Él no esté. Él está. Pero cuando hay y se unen, para los entendidos en el tiempo de Dios, para los entendidos de los tiempos proféticos de Dios, no cualquier tiempo. Tú sabes que cuando se abren los cielos, en ese instante que se abren, es donde debemos de estar. Porque es ahí donde desciende. Es ahí. Y son momentos específicos. Y cuando hay personas de fe orando, uniéndose, en un mismo sentir, en una misma unidad, con un mismo propósito,
cosas grandes suceden. Y ahí tienes que estar tú. Y ahí tengo que estar yo. Entonces, es bueno. A veces cuando nos dicen vigilia, ay no, qué hueva, qué pereza. Ay no, me tengo que desvelar. No, no quiero. Por eso te digo que no es para todos. Es para los que entendemos el tiempo profético de Dios. Los tiempos de Dios. Hay tiempos donde Dios, a través de su Espíritu Santo, habla. Y escuchamos los que estamos conectados a Él. Y entendemos lo que Dios quiere hacer. Por eso cuando tú te has fijado, que cuando estás conectado con el Espíritu de Dios, porque el Espíritu Santo que tú tienes lo tengo yo y lo tenemos todos. El Espíritu Santo no le va a hablar a uno aquí, el otro le va a hablar allá, entonces va a ser un relajo porque el Espíritu Santo no es desordenado. Y Dios no puede bendecir en el desorden. Él habla. Y los entendidos entendemos. Por eso cuando tú, el Espíritu Santo, te habló y conectaste con su palabra y ves que otro habló, ¡ay! Dios me lo dijo a mí, ¿verdad? Y ves a otro que, y está hablando lo mismo, ¿será que nos pusimos de acuerdo? Nosotros no, pero el Espíritu Santo sí. Es como, imagínate, yo siempre trato con temor santo de Dios, ¿no? Pero me gusta conversarte de esta manera, porque miren, a veces creemos que las cosas de Dios son tan difíciles y entre más hablemos de otra manera, somos más espirituales. No, el Señor Jesús fue simple, pero en su simpleza, poderoso. Jesús no habló, sí habló en parábolas, sí habló. Pero las parábolas eran simples, pero llenas y cargadas de autoridad, de fe. Y llegaba, ¿verdad? Pero a veces creemos que hablar ahí más, entre más, o sea, somos más. No, no. Es lo que Dios me enseñaba a mí. Y lo que yo he experimentado a través del camino de fe en mi vida. Y así debemos de venir con el Señor, con temor santo, sí. Presentarnos a Él delante de Él, porque estamos delante de nuestro Rey. En el trono santo debemos de tener ese respeto delante de Dios. Pero también tener la confianza de que estamos delante del Dios de dioses, Señor de señores, el Alfa y el Omega, el principio, todo. Pero estamos también delante de nuestro Papá. Tú tienes la libertad, yo tengo la libertad de venir así delante de Dios. A veces creemos que entre más religiosos, entre más palabras rebuscadas, Señor Jesús, yo te amo, el Señor va a escucharnos más. Y no es así. Él quiere que vengamos. Padre, así me siento. A veces queremos como engañar, ¿no? Al Espíritu Santo, a Dios, de que estamos pasando, aquí estoy, Señor, lleno de fe. No, Él nos conoce. Él sabe, ¿para qué estás diciendo así si no estás así? Si yo ya te vi. Pero ahí venimos, ¿no? Porque creemos, la religión nos dice y nos han adiestrado religiosamente, que si sentimos temor, si nos sentimos cansados, si nos sentimos así, algo malo está haciendo, hermanita y hermanita. Usted sabe qué está haciendo, por eso anda. No es así. Porque si fuese así, entonces el Señor no diría, vengan a mí. ¿Qué dice? Vengan a mí todos los que están llenos de fe y todos los que no se cansan y todos los que están. No, Él dice, vengan a mí todos los que están trabajados y cansados y cargados. Y yo los voy a hacer descansar. ¿Tú crees que si Él no supiese que nosotros vamos a sentirnos cansados, trabajados, sopeteados, como decimos en Guatemala, trasquilados, Él nos hubiera dicho así? ¿No? En tu debilidad, en mi debilidad, el Señor se hace más grande de lo que es. Porque no se trata de ti ni de mí, sino que Él en nosotros. Por eso dice que en tu debilidad, la honra y la gloria es para Él. Porque es ahí. Y de lo vil y menospreciado, Dios escogió para avergonzar al mundo. Esa es su palabra, ¿no? Escogió a los más
estudiados. Está bien que estudiemos y sepamos de la palabra de Dios. Yo no digo que no. Pero a veces ni eso. De nada nos sirve tener muchísimos títulos si su palabra no ha sido revelada a nuestro Espíritu Santo. ¿No? Él usa el que él quiere usar y el que se deja usar. Porque si no, no hubiese hecho que una burra o un burro hablara. Hasta la burra dijo. Imagínate tú. Él usa el que quiere usar y dejas que él te use. Sí, es importante estudiar, sí, prepararte, sí. Pero más que eso, es pedirle a Dios en la preparación su revelación. De nada sirve que nos sepamos la Biblia de pasta a pasta, mis amigos, y la ¿cómo dicen? Recitemos 50 versículos y todo el mundo, ¡wow! Pero si esa palabra no ha sido revelada a ti, a mí, de nada sirve, de nada sirve. Entonces seríamos solo repitiendo, ¿verdad? O sea, sí, pasamos el examen repitiendo, ¿no? Cada vez que tú leas la palabra de Dios, dile, Padre Santo, a través de tu Espíritu Santo, revélame lo que tú escribiste en tu palabra para mí. Antes que leas, siempre dile eso a Dios. Señor, revélame a través de tu Espíritu Santo tu palabra, Señor. ¿Qué quieres? ¿Qué quieres? ¿Sabes qué pasa? Que a veces nos han acostumbrado tanto a llegar delante de Dios a pedir y a pedir y a pedir y a pedir. Sí, ahí está Dios para que vayamos y pidamos. Porque dice, el que pide, recibe, ¿no? Pero a veces somos como, Señor, y aquí que mira, que vengo, y que ve, que te pido, que ven, y viri, viri, viri, viri, viri, viri. Y el Señor será diciendo, ¿y cuándo me vas a dejar que yo te hable y me vas a escuchar? Hay momentos que hay momentos, por eso dice la palabra del Señor, hay momento para todo. Hay momentos para llegar delante de Dios y depositar nuestras cargas a Él. Pero hay momentos donde solamente debemos entrar a través de su presencia para escuchar lo que Él tiene que decirnos. Hay momentos donde solo debemos de llegar y decirle, Padre, aquí estoy, disponible para ti. Padre, habla, que yo quiero escucharte. Y es donde el Señor empieza a decirte. Por eso cuando vamos a su presencia, no sabemos qué hacer. Venimos tan afanados del mundo. Pero cuando entramos a su presencia, no solamente a hablarle y a pedirle, Señor, yo quiero porque tú me dijiste y entonces tú puedes. No, es decirle, Padre, tú me conoces y aquí estoy, mi Dios. Háblame, háblame. Y te quedas escuchando, pero de verdad escuchas. Es cuando aquella respuesta que necesitabas te la da. Venías tanto tiempo, no sé qué voy a hacer, qué hago, ¡fum! Tu respuesta, mi respuesta. Ese afán que yo traía, porque es que yo quería y entonces, ¡fum! Todo afán se va. Te levantas y sales delante de ese lugar, del trono santo, de ese lugar santo delante de Dios, después de haber tenido tu cita y mi cita con Él. Veníamos, ¿sabes cómo veníamos? Y los que están en Facebook van a ver, ¿verdad lo que? Pero veníamos así, ¿verdad? Con los hombros caídos. Así, y salimos livianitos, salimos así, con los hombros hasta para atrás, hasta crecimos 5 segundos, 5 centímetros, perdón. ¿Por qué? Porque nos erguimos nuevamente, porque volvimos a la presencia de Dios. Y Él nos restauró, Él nos levantó, Él nos dio las respuestas. Y tal vez no recibiste la respuesta, pero recibiste fuerza, fortaleza para seguir creyendo. Eso es lo que hace cuando venimos y reconocemos a Dios. Él es nuestro Padre. Él es nuestro amigo. Es nuestro fiel amigo. Es nuestro Dios. Es nuestro todo. Sin Él nada podemos hacer, dice su palabra. Pero con Él podemos todo. ¿Hace cuánto que no has entrado tú de esa manera a la presencia de Dios? Antes tal vez sí entrabas. Y sabes que a veces nos hemos acostumbrado a solo entrar cuando tenemos problemas difíciles, ¿no? Ay, ya probé de todo, que sea en la oración. O sea, voy a entrar a ver qué me dice. Cuando todos los días debemos de entrar delante de su presencia. Hay momentos, mira, que
que vas a experimentar, y te lo digo por experiencia propia. Hay momentos que entras delante de la presencia del Señor y no quieres salir. Y el tiempo se hace cortito. No quieres salir de ahí. Y le dices, Señor, no quiero salir, espérate, no quiero, estoy aquí. Pues ya es tiempo, ya. No, siempre vas a poder estar ahí. Pero lo que voy a decirte es eso, que tú le dices, Señor, no quiero salir de tu presencia. Es que no quiero salir, Señor. Porque es tanto lo que recibes delante de la presencia de Dios, que no quieres salir. Pero hay gente, mis amigos, y me da tanta tristeza. Yo no entiendo, créame que no entiendo, y lo veo en la iglesia. Lo veo en la iglesia. Cuando el Señor está hablando, que tú estás recibiendo a través de su Espíritu Santo, que tú no quieres que la persona que está ahí dando la predicación, o está hablando a Dios, que termine, porque está recibiendo alimento espiritual, ¿no? Y dices, que siga. Pero yo no entiendo cómo hay personas que están delante de Dios, está el Señor hablando, y se levantan y se van. No entiendo eso. Yo te digo, cuando veo eso en la iglesia, lo veo realmente, y lo veo en mi iglesia donde yo voy. ¿Verdad? También hay de todo. Y lo miro y se levantan y se van con aquella indiferencia. Cuando estás orándole, o estás alabando a Dios a través de esos cantos que no son ni para ti, ni para mí, son para Él. Cuando tú no puedes dejar de levantar tus manos en alabanza a Dios. Yo no puedo y no concibo gente que está así, con los brazos cruzados y viendo así, como que ¿qué nos va a terminar esto aquí? Aburridos, bostezando. O que los domingos, ay no, qué pereza ir a la iglesia, ay no, mejor no voy, lo voy a ver por el web, no quiero. A ver si usted va a no ir a su trabajo un día, o hasta enfermo se va uno, hasta ahí tosiendo y todo, pero es que soy responsable y tengo que estar en el trabajo. Ah no, pero no venga el domingo, que es lo que le damos a Dios, porque entre semana ni podemos, y solamente un día, pero venimos y decimos, hoy no voy, hoy me quedo en mi casa, ay no, qué pena, qué pereza, no, me quiero quedar en la casa. Y nos quedamos. Cuando es solamente un día el que le damos a Él y no vamos. Donde Dios te estaba esperando y te está esperando, diciendo, ahí viene mi hijo, quiero hablarle, quiero estar con él, y tú dices que no. A ver si algún rey físico, humano, te da, trae una tarjeta, vas al buzón y ves, y de repente, ¡oh! El rey de España, el rey de Inglaterra, el rey de no sé dónde, me invitó al palacio. Ahí yo te apuesto que lo que no tenías y ahorras y doble shift y todo para comprarte un buen vestido, porque tienes que ir, o un buen traje, porque tienes que ir a la altura. El rey de Inglaterra nos mandó a llamar. No, yo tengo que ir en el protocolo. Pero cuando nos llama el rey de reyes y señor de señores, ahí ni vamos. Y nos da pereza. Es triste, ¿no? Pero ¿sabes por qué? Porque eso pasa. Porque dice la palabra que en los últimos tiempos el corazón de muchos se va a enfriar. Y yo no concibo, créeme que no concibo, ¿cómo podemos dejar de amar al Dios que nos perdonó? ¿Cómo podemos alejarnos del Dios que dio su vida por nosotros? Que gracias a su muerte y su resurrección, nosotros hoy tenemos la vida eterna. No merecíamos nada tú y yo, y no lo merecemos, porque somos malos. Pero a través de su gracia inmerecida, no la merecemos. Él nos la dio y nos amó. ¿Cómo podemos ser tan indiferentes, mis amigos, al Dios que todo nos lo da, al Dios que nos cuida? El hecho de estar hoy tú y yo aquí es porque a Él le plació regalarnos este día, y lo tomamos como cualquier cosa. Lo usamos el tiempo como cualquier cosa. Estamos peleando, tirando, perdiendo el tiempo. Ahí estamos en el santo Facebook, santo YouTube, santo TikTok. En las redes sociales pasamos más tiempo en las redes sociales que leyendo la palabra de Dios o buscando su rostro. Y cuando vienen situaciones difíciles, ahí sí vamos, Señor, ¿por qué a mí, Padre? ¿Por qué me hiciste? ¿Por qué a mí? Ahí sí vamos delante de Dios así. No lo buscamos cuando todo nos va bien. Ahí nos olvidamos del que nos dio esa bendición.
Pero cuando estamos apretados, ahí sí vamos y hasta donde no, y ahí 5 días a la semana. Pero cuando Dios responde, se nos olvida. Nos enfocamos más en la bendición que pedimos que en el Dios que te dio la bendición y me dio la bendición a mí. No somos perfectos, perfecto solamente es Él. No somos perfectos, no lo somos. Pero sí podemos dejar que nos ame un Dios perfecto y perfeccionarnos cada día más en su presencia. Hoy yo te quiero dejar con esto, mira, es algo que yo le doy gracias a Dios, créeme, porque de todo lo que hoy traía, nada te dije. O sea, no. De todo lo que preparé la semana, nada pasó. Pero le doy gracias al Señor, porque si alguien, qué bueno si fueron miles. Qué bendición. Pero con uno que he recibido como Laurita, como otras personas que me han escrito. Para mí es una bendición. Alma Visión lo escucha mucha gente. Y es un medio referente, no solamente en el sur de la Florida, en muchos lugares. Y nos escuchan en muchos lugares, dentro y fuera de los Estados Unidos. Muchos se conectan. Como tú, estás hoy conectado, estás escuchando. Puede ser aquí, dentro de los Estados Unidos, o fuera, en cualquier país. Y qué bueno que seamos de bendición. Pero si fuiste tú hoy, que no sabías qué hacer, y Dios hoy te habló a través de su Espíritu Santo y de este programa, para mí, créame que es una bendición. Y le puedo decir al Señor, papá, gracias. Mission accomplished. Misión cumplida. Así que hoy te voy a invitar ya para cerrar estos diálogos de hoy, invitándote a que te quedes en sintonía de Alma Visión. Estamos todos los días contigo. Invitándote que la próxima semana, si te gustó, si te bendijo, diálogos, me acompañes el próximo sábado a las 11, estamos de 11 a 2. Esto es diálogos. Este es este espacio donde podemos venir delante de Dios, donde aprendemos, donde Dios fortalece tu fe, donde hay una voz que puede decirte, hey, ánimo, Dios contigo, no te va a desamparar, no te va a dejar. Y si en algo te sirve, mi amigo y mi amiga, qué bendición. Así que, ¿qué te parece si cerramos estos diálogos orando y pidiéndole a nuestro Dios? Ahí donde estás, que le puedas decir a Dios, Señor, gracias, gracias. Vamos a orar y vamos a pedirle, Señor, por estas personas que hoy tal vez necesitan ser restaurados, renovados, levantados. Padre Santo, yo vengo delante de ti, Señor. Gracias, Señor, porque nos permites entrar, Padre, a tu presencia. Gracias, Señor, por amarnos. Gracias, Señor, por morir en la cruz del Calvario para darnos vida y vida eterna. Gracias, Señor, por todo lo bueno que nos has dado, Señor. Hoy venimos delante de ti, Padre Santo, dándote gracias. Por las veces, Señor, que no hemos querido seguir, pero tú, Padre, nos has levantado. Por las veces, Señor, que hemos querido, Padre, desistir, pero tú nos dices, no temas, yo estoy contigo y no te voy a dejar. Por las veces, Señor, que a lo mejor hemos dudado y te hemos dicho, será, Señor, que sí realmente lo vas a hacer. Y tú nos dices, espérate, estoy trabajando. Mi palabra se va a cumplir en tu vida. Voy a honrar tu fe. Porque a veces, Señor, no queremos seguir. Pero tú nos recuerdas, Padre, que vale la pena seguir. Hoy, Señor, vengo delante de ti, orando por cada amigo, por cada amiga, por cada hermano y hermana que está escuchando, Señor, este programa. Y que hoy se levantó, tal vez, Señor, que no quiere seguir, Padre, con tantas preguntas en su mente, que el enemigo, Señor, quiere venir a confundir para que esta persona no siga, Padre. Pero en el nombre de Jesús, toda mentira, todo temor,
que el enemigo ha querido traer a su vida. En el nombre de Jesús, Señor, es cancelado, Padre. Tú, Señor, hoy abrazas a cada persona, Señor. Habrá muchas personas que hoy están, Señor, recibiendo su abrazo de parte de ti, Señor. En ti, Señor, estamos. Tú nos cuidas, tú nos proteges. En tus manos estamos seguros, Señor. En el nombre de Jesús. Amén, amén y amén. Así que Dios te bendiga. Para mí ha sido una gran bendición estar contigo. Sigue confiando en Dios. Sigue confiando en el Señor. Que lo que tal vez no puedes ver hoy no significa que Dios no lo vaya a hacer en tu vida. Sea lo que sea, para Dios no hay nada imposible. Y como nos decía nuestro querido pastor Daniel Camaño, ¿habrá algo imposible para Dios? Que Dios te bendiga. Te dejo con este tema de Saraí Rivera. Y ahí donde estás, dale gracias a Él, porque Él siempre reina.

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3: ¿Qué tal mis amigos? Mi nombre es Tony Castellanos, les brindo la más cordial de las bienvenidas a esta nueva emisión de Mundo Deportivo. Estamos en el Mundial de Fútbol, Mundial de Fútbol 2026 en Canadá, México y Estados Unidos. Antes de pasarle la información de la actividad para este fin de semana, vamos a recordar cómo pasaron las cosas en la etapa de grupos y las selecciones y los equipos en cada grupo. En el grupo A estaban asignados México, Sudáfrica, Corea del Sur, Chequia. En el B, Suiza, Canadá, Bosnia-Herzegovina, Qatar. En el C, Haití, Marruecos, Escocia, Brasil. D, Estados Unidos, Australia, Paraguay, Turquía. Grupo E, Alemania, Costa de Marfil, Ecuador, Curazao. F, Holanda o Países Bajos, Japón, Suecia, Tunisia. Grupo G, Bélgica, Egipto, Irán, New Zealand o Nueva Zelanda. Grupo H, España, Uruguay, Cabo Verde, Arabia Saudita. En el I, Irak, Noruega, Senegal, Francia. Grupo J, Argentina, Algeria, Austria, Jordania. En el K, Portugal, Uzbekistán, la República Democrática del Congo, Colombia. Y en el grupo L, Inglaterra, Croacia, Ghana y Panamá. 48 países, 48 selecciones. El primer mundial con esa cantidad de países participantes. ¿Qué sucedió en cada grupo? En el grupo A, el campeón fue México. Segundo lugar, Sudáfrica. Tercero, Corea del Sur. Cuarto, Chequia. Todos los grupos se le asignaron 3 partidos por países o por selecciones. México ganó los 3 partidos que celebró, marcó 6 goles, jugó perfecto a la defensiva. Los partidos de México le ganó 2-0 a Sudáfrica, 1-0 a Corea del Sur, 3-0 a la República Checa o Chequia. Sudáfrica finalizó en la segunda posición en los 3 partidos, 1-1-1, o sea, una victoria, un empate, una derrota. Marcaron solo 2 goles, permitieron 3. A pesar de eso, concluyeron en la segunda posición con 4 puntos en el grupo A. Los partidos para Sudáfrica, perdió 2-0 de México, igualó a 1 con Chequia y le ganó sorpresivamente a Corea del Sur 1-0. Corea del Sur terminó en el tercer lugar, ganó 1, perdió en par de ocasiones, igual que Sudáfrica, 2 a favor, 3 en contra, pero terminó con 3 unidades. Los juegos de Corea del Sur, tenemos que le ganó a Chequia 2-1. México los derrotó 1-0 y finalmente se enfrentaron al equipo de Sudáfrica y volvieron a perder 1-0 de la selección sudafricana. Y en la última posición, eliminado en este grupo, Chequia, 3 juegos, un empate, 2 derrotas, marcaron 2 goles pero permitieron 6, finalizaron en la honra con el honor de tener 1 punto. Los partidos de Chequia, vamos a ver, perdió 2-1 de Corea del Sur, igualó a 1 con Sudáfrica y perdió de México 3-0. En este grupo A, la selección con más goles anotados fue México con 6, luego todos anotaron 2 goles cada uno, Sudáfrica, Corea del Sur, Chequia. El único que jugó perfecto a la defensiva, no permitió goles, fue México, 0 goles en contra. Sudáfrica y Corea del Sur recibieron 3 goles y Chequia 6. En el grupo B, Suiza, Canadá, Bosnia, Herzegovina, Qatar. Suiza ganó 2, igualó 1, no perdió, terminó invicto. 7 goles a favor, 3 en contra, 7 puntos. Campeón en el grupo B. Canadá en el segundo lugar con 4 puntos. Tercero, Bosnia, Herzegovina también con 4 puntos. Tuvieron la misma marca de una victoria, una derrota, un empate. Canadá con 8 goles a favor, 3 en contra. Bosnia, Herzegovina con 5 goles anotados, 6 permitidos. Y Qatar en el sótano, empató 1, perdió en par de ocasiones, 2 goles nada más anotó en todo el torneo o en los 3 partidos de la etapa de grupos, los amigos de Qatar, y permitieron 10 goles. Finalizaron con 1 punto, al menos con ese honor de no haber perdido los 3 partidos y haber finalizado con 0 puntos. 1 punto para Qatar, eliminado en la cuarta posición en el grupo B. El primer partido de Suiza igualó con Qatar a 1, luego derrotó 4-1 a Bosnia y Herzegovina y se llevó a Canadá 2-1 en la etapa de grupos para la selección de Suiza. Canadá por su parte igualó a 1 con Bosnia y Herzegovina, le ganó fácil a Qatar 6-0 y Suiza les ganó 2-1. Bosnia y Herzegovina, tercer lugar en el grupo B. Su primer juego se enfrentó a Canadá y ese partido terminó empatado a 1. Luego jugó contra Suiza y perdió 4-1. Le ganó 3-1 a Qatar y Estados Unidos les ganó 2-0. La historia de Qatar, último en el grupo B, fue la siguiente. Su primer juego terminó empatado con Suiza a 1. Muy buen empate con el equipo que llegó a ser el campeón de este grupo, Suiza. Qatar empató a 1 su primer juego. Luego cayó estrepitosamente de Canadá 6-0. Y finalmente el último partido en la etapa de grupos para los amigos de Qatar, perdieron 3-1 de Bosnia-Herzegovina. Resumiendo, en el grupo B, Suiza fue el campeón con 7 puntos, con 4 puntos cada uno, segundo Canadá, tercero Bosnia-Herzegovina y eliminado en el cuarto lugar Qatar con 1 punto. Equipo o selección con más goles anotados fue Canadá, 8, a pesar de que terminó en el segundo lugar con 4 puntos, fue el líder en este grupo de goles anotados con 8. Luego 7 para Suiza, 5 para Bosnia-Herzegovina y 2 para Qatar. Goles aceptados o recibidos, Suiza 3, Canadá igual 3, Bosnia-Herzegovina 6 y Qatar 10. Por eso perdió 10, permitió los amigos de Qatar. Grupo C, Brasil, Marruecos, Escocia, Haití. Brasil se coronó campeón en este grupo, 7 puntos. Marruecos también con 7 por diferencia de goles, terminó en el segundo lugar. Tercera posición, Escocia con 3 unidades. Y Haití en el cuarto lugar, 0 puntos. Perdió los 3 partidos que celebró. Brasil, de los 3, ganó 2, empató 1, terminó invicto, no perdió. Anotó 7 goles, permitió 1. Marruecos, por su parte, 2 ganados, 1 empate, 6 goles a favor, 3 en contra, también 7 puntos. La diferencia entre Brasil y Marruecos en el promedio de goles, 1+6 para Brasil, 1+3 para Marruecos. Por eso, Brasil fue el campeón en el grupo C, a pesar de tener 7 puntos y el mismo récord en ganados y empates que Marruecos, que finalizó segundo. En el tercer lugar, Escocia, 3 puntos, ganó 1, perdió en par de ocasiones, anotó solo un gol, permitió 4. Y en el sótano, Haití, 3 derrotas en los 3 partidos, 2 goles a su favor, 8 en contra. Brasil igualó a 1 con Marruecos en el primer enfrentamiento de la Copa Mundial en este grupo C. Luego le ganó a Haití 3-0 y se llevó a Escocia 3-0. Ahí están las 3 victorias o los 3 triunfos de Brasil. Marruecos igualó a 1 con Brasil, derrotó a Escocia 1-0 y a Haití 4-2. Escocia, tercer lugar en este grupo. Su primer juego fue contra Haití y les ganó 1-0. Luego se enfrentó a Marruecos y cayó 1-0. Y finalmente frente a Brasil también perdió 3-0. Y los amigos de Haití, los 3 partidos los perdieron. Jugaron contra Escocia el primer juego y cayeron 1-0. Brasil les ganó el segundo 3-0 y el tercero Marruecos se lo llevó 4-2 para eliminarlos del Mundial de Fútbol 2026. En este grupo C, Brasil fue el campeón en goles anotados con 7, Marruecos con 6, Escocia 1, y a pesar de que solo anotó un gol, clasificó a la primera fase de los playoffs, y Haití, que marcó 2 goles, sin embargo perdió los 3 partidos y quedó eliminado. En goles permitidos, Brasil 1, Marruecos 3, Escocia 4 y Haití 8. Grupo B, Estados Unidos, Australia, Paraguay, Turquía. Estados Unidos fue el campeón en este grupo con 6 puntos. Con 4 puntos per cápita, segundo lugar Australia, tercero Paraguay y Turquía con 3. De todas maneras, Turquía pues finalizó en la última posición. Estados Unidos ganó 2, perdió 1, 8 goles anotados, 4 permitidos, 6 unidades. Australia con una victoria y una derrota, un empate, 2 goles a favor, 2 en contra, 4 puntos. Paraguay también 1-1-1, ganó 1, empató 1, perdió 1, anotó 2 goles, al igual que Australia, pero permitió 4. En ese desempate de goles, Australia finalizó en el segundo lugar, Paraguay tercero. Y en el sótano, Turquía, un triunfo, 2 fracasos, perdió 2 partidos, anotó 3 goles, permitió 5, terminó con 3 unidades. El primer juego para los Estados Unidos, jugó contra Paraguay y les ganó 4-1. Luego derrotó a Australia 2-0 y finalmente perdió de Turquía 3-2. Sorpresivamente, su única derrota en la etapa de grupos para los Estados Unidos. Australia venció en su primer compromiso a Turquía 2-0, perdió 2-0 de Estados Unidos y el último partido en la etapa de grupos para Australia igualó a 0 con Paraguay. Y en la última posición, los turcos, Turquía, su primer juego frente a Australia, los perdió 2-0, Australia les ganó. Luego jugaron contra Paraguay y perdieron de nuevo 1-0 y finalmente reaccionaron. Sorpresivamente se impusieron a Estados Unidos 3-2 para cerrar la etapa de grupos para ellos en este grupo D. Grupo E. Alemania, Costa de Marfil, Ecuador, Curazao. Alemania fue el campeón con 6 unidades, Costa de Marfil también 6, pero por diferencia de goles, Alemania se llevó el campeonato en este grupo E. Costa de Marfil, segunda posición, Ecuador con 4 unidades, terminó tercero, y Curazao con 1 punto nada más en el sótano, la cuarta posición. Alemania y Costa de Marfil tuvieron el mismo récord, 2 triunfos y 1 derrota cada uno. Alemania anotó 10 goles, Costa de Marfil 4. Alemania permitió 4 goles, Costa de Marfil jugó mejor a la defensiva, permitió 2. Ecuador con una victoria, una derrota, un empate, 2 goles a favor, 2 en contra, 4 puntos. Y Curazao en los 3 partidos empató 1, perdió 2, anotó un gol nada más, pero permitió 9. En el grupo E, los partidos de Alemania, el primer juego se enfrentó a Curazao y les ganó ampliamente 7-1. Luego el segundo juego fue contra Costa de Marfil, también ganó 2-1, pero Ecuador le ganó a Alemania el último juego de esta selección alemana. 2-1. Ecuador jugó contra Costa de Marfil, perdió 1-0. Luego empató a 0 con Curazao y le ganó a Alemania 2-1. Y Curazao, por su parte, el primer juego fue nada más y nada menos contra Alemania. Perdieron 7-1. Luego igualaron a 0 con Ecuador, muy buen empate para los amigos de Curazao al empatar con Ecuador. Y finalmente jugaron contra Costa del Marfil y perdieron 2-0. Resumiendo, en el grupo E, Alemania fue el campeón, 2 ganados. 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

0: Me gusta mucho.
1: Y continuando con el Mundial de Fútbol, la historia en la etapa de grupos, vamos al grupo F, Japón, Suecia, Tunisia y Holanda o Países Bajos. Aquí el campeón fue Holanda o Países Bajos con 7 puntos. En los 3 partidos ganó 2 de ellos, empató 1, terminó invicto, no perdió, anotó 10 goles, permitió 4. Japón en el segundo lugar con un triunfo, 2 empates, 7 goles a favor, 3 en contra, 5 unidades. Suecia, tercera posición, una victoria, una derrota, un empate, 7 goles a favor e igual cantidad en contra, 7, 4 puntos. Y Tunisia en la última posición perdió los 3 partidos, anotó solo 2 goles, permitió 12, finalizó con 0 puntos. Los partidos de Holanda, el primero empató a 2 con Japón, el segundo partido ganó a Suecia 5 goles por 1 y el tercero venció a Tunisia 3-1. Japón por su parte igualó a 2 con Holanda, derrotó 4-0 fácil a Tunisia y empató a 1 con Suecia. Suecia, que terminó en la tercera posición, su primer compromiso fue frente a Holanda y perdió ese partido 5 goles por 1. Luego jugó contra Japón, ahí empató a 1 y Francia les ganó 3 goles por 0, perdón, en el último juego de Suecia en la etapa de grupos. Y Tunisia, que terminó en el sótano, perdió 5-1 de Suecia, 4-0 de Japón y 3-1 de Países Bajos o el país de Holanda. Resumiendo, en el grupo G, Holanda fue el campeón, 7 puntos, Japón segundo con 5, Suecia tercero con 4, eliminado Tunisia con 0 puntos. Más goles anotados en este grupo F, Holanda 10 con 7 cada uno, Japón, Suecia y solo 2 Tunisia. Goles recibidos, 4 por Holanda, 3 Japón, 7 Suecia, 12 Tunisia. Pasamos al grupo G, conformado por Irán, New Zealand, Bélgica y Egipto. Con 5 puntos cada uno, en el primer lugar Bélgica, segundo Egipto, Irán tercero con 3 unidades, cuarto New Zealand en el sótano con 1. Bélgica y Egipto tuvieron el mismo récord, una victoria, 2 empates cada uno. Bélgica anotó 6 goles, Egipto 5, Bélgica permitió 2 goles, Egipto 3. Por diferencia de goles, Bélgica se alzó con la corona en este grupo G campeón, Egipto en el segundo lugar. Irán tercero con 3 goles a favor, 3 en contra y New Zealand con 4 a su favor. En goles recibidos, Bélgica 2, Egipto e Irán con 3, New Zealand 10. El primer partido para Bélgica igualó a 1 con Egipto, igualó a 0 con Irán y luego le ganó fácil 5 goles por 1 a New Zealand. Por su parte, los amigos de Egipto en la segunda posición, su primer compromiso frente a Bélgica igualaron a 1, luego le ganaron a New Zealand 3-1 y empataron a 1 con la selección iraní. Resumiendo, el grupo G, Bélgica, el campeón con 5 puntos, Egipto segundo lugar con 5 también, tercero Irán con 3, New Zealand eliminado en la cuarta posición, el último lugar con 1 unidad. Grupo H, España, Uruguay, Arabia Saudita, Cabo Verde. El campeón aquí en este grupo H fue España, 7 unidades, producto de 2 triunfos y un empate. No perdió, invicto. Cabo Verde con 3 unidades, no ganó, pero empató los 3 partidos. Quedó invicto porque tampoco perdió. Uruguay por su parte, 2 empates y una derrota con 2 unidades. Y Arabia Saudita con el mismo récord también, 2 empates, una derrota con 2 unidades. El primer juego del campeón en este grupo, España, empató a 0 con Cabo Verde, luego le ganó Arabia Saudita 4-0 y a Uruguay 1-0. Cabo Verde por su parte igualó a 0 con España, empató a 2 con Uruguay y a 0 con Arabia Saudita. Uruguay igualó a 1 con Arabia Saudita, a 2 con Cabo Verde y perdió 1-0 de España. Y finalmente Arabia Saudita, que terminó en el sótano, empató a 1 con Uruguay, perdió de España 4-0 y empató a 0 con Cabo Verde. Resumiendo, el grupo H, España campeón, 7 puntos, Cabo Verde segundo con 3 y con 2 puntos per cápita, tercero Uruguay, cuarto Arabia Saudita. Más goles anotados, España con 5, Cabo Verde 2, Uruguay 3, Arabia Saudita solo 1. Goles permitidos, España 0, jugó perfectamente a la defensiva, Cabo Verde permitió 2 goles, Uruguay 4 y Arabia Saudita 5. Grupo I, conformado por Senegal, Irak, Francia y Noruega. Campeón en este grupo I, Francia, 9 puntos, 3 partidos, 3 triunfos, 10 goles anotados, 2 permitidos. Noruega en la segunda posición con 6 unidades, ganó 2, perdió 1, anotó 8 goles, permitió 7. Tercer lugar, Senegal, 3 unidades, 1 victoria, 2 derrotas, 8 goles a favor, 6 en contra. Aún así, clasificó para la primera fase de los playoffs. Y los amigos de Irak en el último lugar perdieron los 3 partidos, anotaron un gol nada más, permitieron 12. La selección francesa campeón en este grupo y es uno de los grandes favoritos para alzarse con la corona de campeón mundial en este torneo mundial de fútbol. Su primer juego fue contra Senegal, le ganó 3-1, luego 3-0 a Irak y 4-1 a Noruega. Noruega en el primer juego le ganó a Irak 4-1, luego 3-2 a Senegal y perdió de Francia 4-1. Senegal en el primer juego perdió 3-1 de Francia, cayó 3-2 de Noruega, pero reaccionó y le ganó fácil 5-0 a la selección de Irak. Y en la última posición en el sótano en este grupo, Irak pierde su primer partido 4-1 de Noruega, cae 3-0 de Francia y 5-0 de la selección de Senegal. En este grupo, más goles anotados, Francia con 10, Noruega y Senegal anotaron 8 goles cada uno, Irak que fue eliminado solo 1. Goles recibidos, Francia 2, Noruega 7, Senegal 6 e Irak 12 en total. Grupo J, Argentina, Algeria, Jordania y Austria. Argentina fue el campeón en este grupo J, 9 puntos, con 4 cada uno, segundo lugar Austria, tercero Algeria y en el sótano con 0 puntos Jordania. El campeón en este grupo y campeón mundial hasta este momento defensor Argentina, su primer juego frente a Algeria lo ganó 3-0. Argentina despachó a Austria 2-0 y a Jordania 3-1. Para concluir invicto como campeón en este grupo. Austria jugó su primer juego contra Jordania y lo ganó 3-1. Luego Argentina les ganó 2-0, es decir que Austria perdió de Argentina 2-0 y empató a 3 con la selección africana de Algeria. Precisamente Algeria, su primer juego fue contra Argentina, nada más y nada menos, lo perdió 3-0. Luego reaccionó y le ganó a Jordania 2-1 para empatar a 3 en el último juego de la etapa de grupos a 3 con Austria. Finalmente Jordania pierde de Austria 3-1, de Algeria 2-1 y de Argentina 3-1. Perdió los 3 partidos, finalizó con 0 puntos. 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
1: Resumiendo, el grupo J, Argentina, 3 partidos, 3 victorias, 10 goles a favor, 2 en contra, terminó invicto, 9 unidades. Austria, una victoria, una derrota, un empate, 6 goles a favor, 6 en contra, 4 puntos. Algeria también con 1-1-1, un juego ganado, 1 perdido, un empate. Anotaron 5 goles, permitieron 7. Y en el sótano, Jordania, 3 partidos, 3 derrotas, 3 goles anotados, 8 permitidos. Grupo K, Portugal, República Democrática del Congo, Uzbekistán, Colombia. Campeón en este grupo K, Colombia, 7 puntos, Portugal con 5, República Democrática del Congo 4, Uzbekistán 0 puntos. Colombia ganó 2, empató 1, terminó invicto, anotó 4 goles, 1 recibido. Portugal con 1 victoria, 2 empates, también invicto, no perdió. 6 goles anotados, 1 permitido. Congo por su parte 1-1-1, una victoria, una derrota, un empate, 4 goles a favor, 3 en contra, 4 puntos. Y Uzbekistán, 3 derrotas, 2 goles a su favor, 11 en contra, 0 puntos. El campeón en este grupo, Colombia, su primer compromiso fue contra Uzbekistán y les ganó 3 goles por 1. Luego 1-0 a Congo, le ganó e igualó con Portugal a 0. Portugal por su parte igualó a 1 con la República Democrática del Congo, le ganó fácil 5 goles por 0 a Uzbekistán y empató a 0 con Colombia. República Democrática del Congo en África, bueno, empató su primer juego con Portugal a 1, que fue muy buen empate de Congo. Luego Colombia les ganó 1-0 y finalmente se anotó una victoria nada más al vencer, al superar a Uzbekistán, que perdió los 3 partidos. Congo les ganó 3 goles por 1. Y en el sótano, la primera posición de abajo hacia arriba, Uzbekistán, 3 derrotas en 3 partidos, 2 goles anotados, 11 permitidos. Uzbekistán perdió 3-1 de Colombia, 5-0 de Portugal y 3-1 de la República Democrática del Congo. Y finalmente el grupo L, conformado por Ghana de África, Croacia de Europa, Inglaterra también del mismo continente y Panamá de la CONCACAF o Centroamérica. Campeón en este grupo, Inglaterra con 7 puntos, Croacia con 6 en el segundo lugar, tercero Ghana con 4, Panamá 0 puntos en el sótano. Inglaterra ganó 2, empató 1, terminó invicto, 6 goles a favor, 2 en contra. Croacia, 2 victorias, 1 derrota, 5 goles a favor, 5 en contra, 6 puntos. Ghana con 1-1-1, una victoria, una derrota, un empate, 2 goles a favor, 2 en contra, 4 puntos. Y Panamá, 3 derrotas, no anotó un gol en el torneo Panamá. Sin embargo, permitió 4 a los rivales contrarios. Inglaterra, su primer partido fue contra Croacia, lo ganó 4 goles por 2, luego empató a 0 con Ghana y le ganó a Panamá 2-0. El primer juego de Croacia contra Inglaterra lo pierde 4-2, le gana a Panamá 1-0 y luego derrota 2-1 a Ghana en la etapa de grupos. Ghana, la selección africana, derrota 1-0 a Panamá, iguala a 0 con Inglaterra y pierde 2-1 de Croacia. Finalmente Panamá pierde 1-0 de Ghana, 1-0 de Croacia y 2-0 de Inglaterra. Más goles anotados en el grupo L, Inglaterra con 6, Croacia 5, Ghana 2, Panamá 0. Goles recibidos, 2 por Inglaterra, 5 por Croacia, 2 a Ghana y 4 a Panamá. En la primera fase de los playoffs, o los 16 avos, que sería mejor la primera fase de los playoffs, Brasil jugó contra Japón, en el NRG Stadium en Houston, Texas, en Estados Unidos. Brasil, campeón en el grupo C con 7 puntos, ganó 2, empató 1, 7 goles a favor, 1 en contra, igualó a 1 con Marruecos, le ganó 3-0 a Haití, 3-0 a Escocia. Japón, por su parte, segundo lugar en el grupo F, 5 puntos, ganó 1, empató en par de ocasiones, anotó 7 goles, permitió 3. Su actividad en la etapa de grupos, empató a 2 con Países Bajos, le ganó 4-0 a Tunisia e igualó a 1 con Suecia. En este partido, inaugurando la primera fase de los playoffs en el Campeonato Mundial de Fútbol, Brasil gana 2-1, clasificando para los octavos de final. Otro juego, Alemania jugó contra Paraguay en el Gillette Stadium en Massachusetts. Alemania, campeón en su grupo E, ganó 2, perdió 1, 10 goles a favor, 4 en contra. Derrotó 7-1 a Curazao, 2-1 a Costa de Marfil, perdió 2-1 de Ecuador. Paraguay, por su parte, tercero en el grupo D con 4 unidades, una victoria, una derrota, un empate, 2 goles a favor, 4 en contra, pierde 4-1 de Estados Unidos, le gana 1-0 a Turquía, igual a 0 con Australia. En este partido, en tiempo reglamentario, terminó empatado a 1, pero en la tanda de penales, Paraguay se alzó con el triunfo, clasificando para los octavos de final. Países Bajos se enfrentó a Marruecos, y aquí la misma historia que sucedió con Alemania y Paraguay. Países Bajos, líder en su grupo F, 7 puntos, ganó 2, empató 1, anotó 10 goles, permitió 4, empató a 2 con Japón, le ganó 5-1 a Suecia y 3-1 a Tunisia. Marruecos, segundo en su grupo C, con 7 puntos, ganó 2, empató 1, anotó 6 goles, permitió 3, empató a 1 con Brasil, le ganó 1-0 a Escocia y 4-2 a Haití. Ese partido se celebró en Guadalajara, México. Terminó igualado a 1 y por penales Marruecos se alzó con el triunfo y avanzó a los octavos de final. Continuamos con la fase de los playoffs, la primera parte. Costa de Marfil juega contra Corea, perdón. Costa de Marfil se enfrentó a Noruega. No sé por qué es que estoy pensando en Corea. Costa de Marfil, Noruega. En el AT&T Stadium en Arlington, Texas. Costa de Marfil, segundo lugar en el grupo E con 6 puntos. Ganó 2, perdió 1. Anotó 4 goles, permitió 2. Le ganó 1-0 a Ecuador, perdió 2-1 de Alemania y venció 2-0 a Curazao. Noruega, segundo lugar en el grupo I, 6 puntos, 2 victorias, 1 derrota, 8 goles a su favor, 7 en contra. Le ganó a Irak 4-1, a Senegal 3-2, pero perdió de Francia 4-1. En este partido, Costa de Marfil, Noruega, el equipo de Noruega o la selección de Noruega venció 2-1 a Costa de Marfil. Noruega avanzó a los octavos de final, Costa de Marfil se despidió del Mundial. Francia jugó contra Suecia en el MetLife Stadium de New Jersey. Francia, campeón en su grupo I, 9 puntos, ganó los 3 partidos, anotó 10 goles, permitió 2, venció 3-1 a Senegal, 3-0 a Irak, 4-1 a Noruega. Suecia, tercero en su grupo F con 4 puntos, ganó 1, empató 1, perdió 1, 7 goles a su favor e igual cantidad en contra, 7. Venció 5-1 a Tunisia, perdió 5-1 de Países Bajos o Holanda y cuando jugó contra Japón, ese partido terminó empatado a 1. Francia ganó este juego 3-0 a Suecia. Francia en los octavos de final, Suecia bye bye. México, Ecuador, dos países de Latinoamérica o del continente americano. México, líder en su grupo A con 9 puntos, ganó los 3 partidos, anotó 6 goles, permitió 0. Perfecto a la defensiva los mexicanos. Le ganaron 2-0 a Sudáfrica, 1-0 a Corea del Sur, 3-0 a Chequia. Ecuador, tercero en su grupo E con 5 puntos, ganó 1, perdió 1, empató 1, anotó 2 goles, permitió igual cantidad 2, perdió 1-0 de Costa de Marfil, igualó a 0 con Curazao y venció a Alemania sorpresivamente 2-1. Este partido se celebró en la Ciudad de México, la capital de la República Mexicana, y México ganó en su estadio frente a su público y aficionados 2-0. México a los octavos de final, Ecuador fuera. Continuamos En otros partidos de la primera fase de los playoffs, Inglaterra, República Democrática del Congo. Ese juego fue en el Mercedes-Benz Stadium en Atlanta, Georgia. Inglaterra, líder en su grupo L, 7 puntos, ganó 2, empató 1. 6 goles a favor, 2 en contra, derrotó 4-2 a Croacia, igualó a 0 con Ghana y le ganó a Panamá 2-0. La República Democrática del Congo, tercer lugar en el grupo K, 4 puntos, ganó 1, empató 1, perdió 1. 4 goles anotados, 3 permitidos, empató a 1 con Portugal, perdió 1-0 de Colombia y le ganó a Uzbekistán 3 goles por 1. En este juego, Inglaterra se impuso 2 goles por 1, Inglaterra los octavos de final, Congo fuera. Bélgica-Senegal. En el Lumen Field de Seattle, Washington. Bélgica, líder en su grupo G, 5 puntos, ganó 1, empató en par de ocasiones, terminó invicto, no perdió. 6 goles a favor, 2 en contra, igualó a 1 con Egipto, empató a 0 con Irán, pero le ganó a New Zealand 5-1. Senegal, por su parte, tercer lugar en el grupo I, 3 puntos nada más, 1 victoria, 2 derrotas, 8 goles a favor, 6 en contra, perdió 3-1 de Francia, 3-2 de Noruega, y le ganó 5-0 a Irak. En este juego, Bélgica-Senegal, Bélgica ganó 3-2, Bélgica los octavos de final, Senegal fuera. Estados Unidos, Bosnia-Herzegovina, en el Levi's Stadium en Santa Clara, California. Estados Unidos, campeón en el grupo D, 6 unidades, ganó 2, perdió 1, anotó 8 goles, permitió 4, derrotó 4-1 a Paraguay, 2-0 a Australia, pero perdió 3-2 sorpresivamente de Turquía. Bosnia-Herzegovina, tercer lugar en el grupo B, 4 puntos, una victoria, una derrota, un empate, anotó 6 goles, permitió 5, empató a 1 con Canadá, perdió 4-1 con Suecia, 3-1 con Qatar, le ganó 3-1 a Qatar. El empate a 1 con Canadá, la derrota 4-1 de Suiza, la victoria 3-1 de Qatar. Estados Unidos ganó 2-0. Estados Unidos a los octavos de final. Bosnia-Herzegovina fuera. España jugó contra Austria en el SoFi Stadium de Inglewood, California. España, líder en su grupo H, 7 puntos, ganó 2, empató 1, 5 goles a favor, perfecto a la defensiva, no permitió goles contrarios. Empató a 0 con Cabo Verde. Le ganó 4-0 a Arabia Saudita y 1-0 a Uruguay. Austria, segundo lugar en el grupo J, 4 puntos, una victoria, un empate, una derrota, 6 goles a favor, 6 en contra. Venció 3-1 a Jordania, perdió 2-0 de Argentina, igualó a 3 con Algeria. En este juego, España le ganó a Austria 3-0, España a los octavos de final, Austria fuera. Portugal-Croacia en el BMO Field de Toronto, Canadá. Portugal, segundo lugar en el grupo K, 5 puntos, ganó 1, empató en par de ocasiones, 6 goles a favor, 1 en contra, empató a 1 con la República Democrática del Congo, le ganó 5-0 fácil a Uzbekistán y empató a 0 con Colombia. Croacia, segundo lugar en el grupo L, 6 unidades, 2 ganados, 1 perdido, 5 goles a favor, 5 en contra, perdió 4-2 de Inglaterra, le ganó 1-0 a Panamá y 2-1 a Ghana. En este juego Portugal le ganó a Croacia 2-1 para avanzar a los octavos de final, Croacia fuera. Suiza-Algeria en el BC Place en Vancouver, Canadá. Suiza líder en su grupo B, 7 puntos, 2 victorias, un empate, terminó invicto, no perdió, anotó 7 goles, permitió 3, empató a 1 con Qatar, le ganó 4-1 a Bosnia-Herzegovina y a Canadá los derrotó 2-1. Algeria, tercer lugar en el grupo J, 4 puntos, 1 ganado, 1 perdido, un empate, 5 goles a favor, 7 en contra, perdió 3-1 de Argentina, le ganó 2-1 a Jordania y empató a 3 con Austria. En este juego Suiza le ganó a Algeria 2-0. Suiza en los octavos de final, Algeria fuera.
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1: Continuando con la primera fase de los playoffs, Australia jugó contra Egipto en el AT&T Stadium en Arlington, Texas. Australia, segundo lugar, grupo B, 4 puntos, ganó 1, empató 1, perdió 1, 2 goles a favor, 2 en contra. Egipto, segundo lugar en el grupo G, 5 puntos, 1 victoria, 2 empates, 5 goles a favor, 3 en contra. Egipto, Australia, ese partido finalizó empatado a 1 en tiempo reglamentario y en los penales, 4-2 a favor de Egipto. Australia eliminado, Egipto a los cuartos de final, a los octavos de final. Argentina, Cabo Verde en el Hard Rock Stadium en Miami Gardens, Florida. Argentina, líder en su grupo J, campeón, 9 puntos, 3 victorias, 8 goles a favor, 1 en contra. Cabo Verde, segundo lugar, grupo H, 3 puntos, 3 empates, 2 goles a favor, 2 en contra. Argentina eliminó a Cabo Verde 3-2. Argentina a los octavos de final. Colombia gana. Arrowhead Stadium, Kansas City, Missouri. Colombia campeón en el grupo K, 7 puntos, ganó 2, empató 1. Marcó 4 goles, permitió 1. Gana tercera posición, grupo L, 4 puntos, 1 victoria, 1 empate, 1 derrota, 2 goles a favor, 2 en contra. Colombia ganó apretado 1-0. Gana eliminado Colombia a los octavos de final. Bueno, se inician los octavos de final en el NRG Stadium en Houston, Texas, Canadá contra Marruecos. Canadá, segundo lugar en el grupo B, 4 puntos, ganó 1, perdió 1, empató 1. Marruecos, segunda posición en el grupo C, 7 unidades, 2 triunfos y 1 empate, 6 goles a favor, 3 en contra. Marruecos gana 3 goles por 0. Canadá eliminado, Marruecos a los octavos de final, a los cuartos de final. Paraguay-Francia. Paraguay tercer lugar, grupo D, 4 puntos, ganó 1, empató 1, perdió 1, marcó 2 goles, pero permitió 4. Francia campeón en el grupo I, 9 puntos, ganó los 3 partidos, 10 goles a favor, 2 en contra. Francia elimina a Paraguay 1-0, Francia a los cuartos de final. Brasil se mide a Noruega en el MetLife Stadium de New Jersey. Brasil, campeón en el grupo C, 7 puntos, ganó 2, empató 1, marcó 7 goles, permitió 1. Noruega, por su parte, segunda posición, grupo I, 6 puntos, 2 ganados, 1 perdido, marcó 8 goles, permitió 7. Noruega se impone a Brasil 2 goles por 1, Brasil eliminado, Noruega a los cuartos de final. México-Inglaterra en Ciudad México. México campeón en el grupo A, 9 puntos, ganó los 3 partidos, 6 goles a favor, perfecto a la defensiva, 0 goles permitidos. Inglaterra campeón en el grupo L, 7 puntos, 2 triunfos, 1 empate, 6 goles marcados, 2 permitidos. Inglaterra gana 3-2, México eliminado, Inglaterra a los cuartos de final. Portugal-España. Portugal segundo lugar en el grupo K, 5 puntos, 1 ganado, 2 empates, 6 goles a favor, 1 en contra. España por su parte en el grupo H, campeón, 7 puntos, 2 ganados, 1 empate, 5 goles a favor, perfecto a la defensiva, 0 goles permitidos. Este partido fue en el AT&T Stadium en Arlington, Texas. España gana 1-0, Portugal eliminado, España a los cuartos de final. Estados Unidos, Bélgica. En Seattle, Washington. Estados Unidos, campeón en el grupo D, 6 puntos, ganó 2, perdió 1, marcó 8 goles, permitió 4. Bélgica, campeón en el G, 5 puntos, 1 triunfo, 2 empates. En este juego, Bélgica ganó 4 goles por 1. Estados Unidos eliminado, Bélgica a los cuartos de final. Argentina-Egipto. Argentina campeón en el grupo G, 9 puntos, 3 triunfos, 8 goles anotados, 1 permitido. Egipto, segundo lugar en el grupo G, 5 puntos, 1 victoria, 2 empates, 5 goles a favor, 3 en contra. Este juego se jugó en el Mercedes-Benz Stadium en Atlanta, Georgia, y Argentina ganó 3-2. Egipto eliminado, Argentina a los cuartos de final. Suiza-Colombia en el BC Place en Vancouver, Canadá. Suiza campeón en el grupo B, 7 puntos, ganó 2, empató 1, anotó 7 goles, permitió 3. Colombia campeón en el grupo K, 7 puntos, 2 ganados, 1 empate, 4 goles a favor, 1 en contra. Suiza derrota 4-3 en penales a Colombia. El tiempo reglamentario terminó empatado a 0. Se inician los cuartos de final. Francia se enfrenta a Marruecos en el Gillette Stadium en Massachusetts. Francia, campeón en el grupo I, 9 puntos, ganó los 3 partidos, 10 goles a favor, 2 en contra. En la primera fase de los playoffs eliminó a Suecia 3-0 y en la segunda fase, en los octavos de final, se puso 1-0 a Paraguay. Marruecos, segundo lugar en el grupo C, 7 puntos, ganó 2, empató 1, marcó 6 goles, permitió 3. Primera fase de los playoffs, le ganó a los Países Bajos bajos en penales 3-2 luego de terminar igualado a 1 el tiempo reglamentario. Y en la segunda fase de los playoffs octavos de final derrotó a Canadá 3-0. España, Bélgica. En el SoFi Stadium en Inglewood, California. España, campeón en el grupo H, 7 puntos, ganó 2, empató 1, 5 goles a favor, perfecto a la defensiva, 0 goles permitidos. Primera fase de los playoffs, le ganó a Austria 3-0 y en la segunda fase, en los octavos de final, eliminó a Portugal 1-0. Bélgica, campeón en el grupo G, 5 puntos, ganó 1, empató en par de ocasiones, marcó 6 goles, permitió 2. Primera fase de los playoffs, se llevó a Senegal 3-2 y en los octavos de final, la segunda fase, eliminó a Estados Unidos 4-1. En los cuartos de final, Noruega-Inglaterra. Noruega, segundo lugar en el grupo I, 6 puntos, ganó 2, perdió 1, marcó 8 goles, permitió 7. Primera fase de los playoffs, eliminó a Costa de Marfil 2-1 y en la segunda fase, los octavos de final, se llevó a Brasil 2-1. Inglaterra, líder, campeón, grupo L, 7 puntos, ganó 2, empató 1, marcó 6 goles, permitió 2. Primera fase de los playoffs, eliminó a la República Democrática del Congo 2-1 y en la segunda fase, los octavos de final, venció a México 3-2. Argentina-Suiza, en el Arrowhead Stadium en Kansas City, Missouri. Argentina, campeón en el grupo L, 9 puntos, ganó los 3 partidos, 8 goles a favor, 1 en contra. En la primera fase de los playoffs, eliminó a Cabo Verde 3-2. En la segunda fase, en los octavos de final, se llevó a Egipto 3-2. Suiza, por su parte, fue campeón en el grupo B con 7 puntos, ganó 2, empató 1, marcó 7 goles, permitió 3. En la primera fase de los playoffs, le ganó a Algeria 2-0 y en la segunda fase, en los octavos de final, le ganó en penales 4-3 a la selección de Colombia. En las semifinales estaban Francia, España, Inglaterra y Argentina. Francia, campeón en el grupo I, 9 puntos, ganó 3, 10 goles a favor, 2 en contra. En la primera fase de los playoffs le ganó a Suecia 3-0. Segunda fase, octavos de final, 1-0 a Paraguay. Tercera fase, cuartos de final, le gana a Marruecos 2-0. Francia fue campeón mundial en 1998 y en Rusia ganó en el 2018, es decir, que son bicampeones mundiales. Francia. España, líder en el grupo H, 7 puntos, 2 ganados, 1 perdido, marcó 5 goles, perfecto a la defensiva, 0 goles permitidos. En la primera fase de los playoffs le ganó a Austria 3-0. Segunda fase, en los octavos de final, eliminó a Portugal 1-0. Tercera fase, cuartos de final, superó a Bélgica 2-1, fue campeón mundial en el 2010. Inglaterra-Argentina. Bueno, en el juego entre España y Francia, España ganó para colocarse en la final del Campeonato Mundial de Fútbol. Derrotó a Francia 2-0. Inglaterra se enfrentó a Argentina. Inglaterra, campeón en el grupo L, 7 puntos, ganó 2, empató 1, marcó 6 goles, permitió 2. Primera fase de los playoffs, eliminó a la República Democrática del Congo 2-1. Segunda fase de los octavos de final, se llevó a México 3-2. Tercera fase, los cuartos de final, eliminó a Noruega 2-1. Fue campeón mundial en el 1966, precisamente en su país, Inglaterra. Argentina, por su parte, campeón en el grupo G, J, 9 puntos, ganó los 3 partidos, marcó 8 goles, permitió 1. En la primera fase de los playoffs, eliminó a Cabo Verde 3-2. Segunda fase, los octavos de final, 3-2 le ganó a Egipto. Cuartos de final, 3-1 a Suiza. Ha sido campeón en 1978 en Argentina, en el 86 en México y en el 2022 en Qatar, es decir, que es el campeón defensor de este Mundial de Fútbol 2026. Argentina se impuso 2-1 a Inglaterra en el Mercedes-Benz Stadium en Atlanta, Georgia. Hoy, en el Hard Rock Stadium de Miami Garden, Florida, el partido por la tercera posición a las 5 de la tarde, Francia-Inglaterra. Les voy a recordar que Francia fue el campeón del grupo I con 9 puntos. Inglaterra lo hizo en el grupo L con 7. Francia marcó 10 goles en la etapa de grupos, permitió 2. Inglaterra con 6-2. En la primera fase, Francia eliminó 3-0 a Suecia. Octavos de final, le ganó 1-0 a Paraguay. Cuartos de final, 2-0 a Marruecos. En la semifinal, perdió 2-1 de España. Totales, ganó 6, perdió 1. 17 goles a favor, 4 en contra. Les recuerdo que fue campeón en el 98 en Francia y en el 2018 en Rusia. Inglaterra, en la primera parte de los playoffs, le ganó a la República Democrática del Congo 2-1, en los octavos de final 3-2 a México, cuartos de final 2-1 a Noruega y en la semifinal perdió de Argentina 2-1. En total ganó 5 partidos, ha empatado 1, perdió 1, 14 goles anotados, 8 permitidos. Fue campeón en Inglaterra, en su país, en el 1966. Y este domingo, partido por la Copa Mundial de Fútbol en el MetLife Stadium de New Jersey. España-Argentina. España, les recuerdo, líder en el grupo H, 7 puntos, marcó 5 goles, jugó perfecto a la defensiva. En la primera fase de los playoffs le ganó a Austria 3-0, en los octavos de final 1-0 a Portugal, cuartos de final 2-1 a Bélgica y en la semifinal le ganó a Francia 2-0. Totales, ha ganado 6 partidos, ha empatado 1, 13 goles a favor, 1 en contra nada más. Fue campeón en el 2010 en Sudáfrica. Y Argentina, campeón en el grupo J, 9 puntos, ganó los 3 partidos, 8 goles.

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1: Y bien, mis amigos, no hay tiempo para más. Mi nombre es Tony Castellanos. Hasta la próxima, si Dios quiere. Y yo sé que Él va a querer. Que Dios le bendiga y les cuide siempre. Feliz, tranquilo y placentero fin de semana para todos. Bye, bye.
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Amigos de Alma Visión Miami, aquí comenzamos este fin de semana el Top 10, las 10 canciones más sonadas de Alma Visión Miami, 87.7 FM. Quien te saluda, este servidor, Tony García, agradeciéndote por estar siempre en sintonía nuestra, dando un saludo para toda la gente que nos acompaña en Pembroke Pines. Ahí está la gente de New Life Assembly of God, la iglesia New Life de las Asambleas de Dios. Saludos para toda nuestra gente de New Life. Muchas bendiciones. Y saludos para la hermana Sonia, que siempre dice que nos escucha. Saludos para toda su familia. Gracias por la sintonía. Este fin de semana venimos cargaditos, como siempre, de buena música y de palabras que bendicen el corazón. Porque la música cristiana, ese es el objetivo. Bendecir el alma, edificar el espíritu. Arrancamos en esta edición con una versión orquestada de un éxito del cantante Marcos Witt. Él dice, Dios de pactos, en una nueva versión que esperamos te bendiga mucho. Arrancamos de esta manera la posición número 10. Marcos Witt, Dios de pactos.

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Contigo y con el Señor. Vamos a ahora mismo, señoras y señores, a la posición número 9. Aquí viene Funky cantando Mi Copa. Esta es la posición número 9.

Las circunstancias cambian, los tiempos cambian, pero las promesas de Dios permanecen para siempre. Dios no es hombre para que mienta, ni hijo de hombre para que se arrepienta. Si Él lo dijo, Él lo hará. Señoras y señores, de esta bonita declaración, vamos a otra canción que está llegando a los corazones y de hecho, miles de views en las redes sociales. Aquí está la música de Baez. Él dice, Nadota. Así como lo escucha, esta es la posición número 8 de este fin de semana. Este es Alma Visión Miami 87.7 FM, quien te saluda, Tony García. Te invito a que vayas a nuestro website, busques el top 10 y me dejes un comentario. Te mando un abrazo. Vamos a la posición 8, Baez, Nadota.

Vamos este fin de semana contigo y tengo una pregunta para ti. ¿Ya descargaste la aplicación de Almavisión Miami? 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Mientras tanto, señoras y señores, ahora mismo vamos a ir a la posición número 7. En este fin de semana viene el grupo Oasis Ministry, así se llaman. Dicen, qué bonita es la vida. Esta es la posición número 7 de Almavisión Miami en el

18:24 dice: este es el día que hizo el Señor, nos gozaremos y nos alegraremos en él. Nos alegramos y nos gozamos en él. Continúan los éxitos en Alma Visión Miami 87.7 FM. Quien te saluda, Tony García. Te invito a que vayas a nuestra página web almavision.tv. Almavision.tv. En la parte de arriba, en el menú, buscas donde dice Top 10. Entras allí, hay un formulario. No es que vas a llenar preguntas ni nada de eso. Solamente envíanos un saludo y dinos desde qué parte nos escuchas. Y en la próxima edición vamos a enviarte un saludo. Señores, aquí viene la posición 6. Esto viene a cargo de Chris y Alex Zurdo, un dúo. Y dicen Toda mi alma, con un ritmo contagioso. Esta es la posición número 6.

mía Jehová y bendiga todo mi ser su santo nombre. Bendice alma mía Jehová y no olvides ninguno de sus beneficios. Qué bonito es recordar las promesas de Dios. Qué bueno es saber que si estamos aquí es por su misericordia y por su amor. Y Dios nos manda a orar por los que están pasando por pruebas y dificultades. Y en este momento me complace presentarles la posición número 5. Esto viene a cargo de Madiel Lara. Él dice, Dios me dio colores. Esta es la posición número 5.

Cada fin de semana estamos contigo, Almavisión Miami 87.7 FM. Tony García te saluda y agradezco mucho que estés en nuestra sintonía. Estamos cubriendo los tres condados más importantes del sur de la Florida, bañando todo el sur de la Florida con la presencia de Dios a través de la poderosa frecuencia 87.7 FM. Ahí estamos, 87.7 FM, Almavisión Miami contigo. Además, puedes bajar nuestra aplicación que se llama Almavisión Miami. Búscalo en tu celular, Almavisión Miami, para que te conectes y nos lleves donde quiera que vayas. Y en este momento, señoras y señores, llegó la hora. Esto viene a cargo de Nacho, featuring Alex Zurdo. Cantan Montaje, en la posición número

Cuidado con lo que parece real, pero no lo es. Vivimos rodeados de filtros, apariencias y montajes. Pero hay alguien que ve más allá de lo que se muestra. De hecho, quiero aconsejarte de que tengas cuidado con los videos que ves. Y digo esto porque ahora hay muchos videos con inteligencia artificial. Y pues es fácil a veces tratar de imitar o de poner cosas que no son. Y entonces alguien se asusta porque vio una imagen, pero esa imagen no es real. De eso justamente hablaban Alex Zurdo y Nacho en esa canción que se llama Montaje. Pero Dios es real, es fiel y es bueno. De ahí que seguir a Cristo, que seguir su palabra y seguir sus promesas es the way to go, el camino a seguir.

Vamos ahora mismo, señoras y señores, a la posición número 3. Y quiero decirte, no importa la temporada que estés viviendo, alaba a Dios. Aunque estés pasando por dificultades, por luchas, por pruebas. Y sabes que si no estás pasando por nada de eso, pues mejor todavía, alaba a Dios. Pero en todo momento, Él es digno de ser alabado. Y la posición 3 hace justamente alusión a eso. Taya y Ecos cantan Alabo en la posición número 3.

aunque la higuera no florezca, ni en las vides haya fruto, con todo yo me alegraré en Jehová y me gozaré en el Dios de mi salvación. Eso no es emoción pasajera, eso es cuando el carácter de Dios está en nosotros. Alaba al Señor, como decía la posición 3. Y en este momento, señores, hemos llegado a la posición número 2 este fin de semana. Te recuerdo que esta es Almavisión Miami 87.7 FM y quien te saluda, tu amigo y servidor Tony García. Entra a nuestra página web almavisión.tv, almavisión.tv, y déjanos un comentario allí en la sección del Top 10. Vamos ahora mismo en la posición número 2. Esto viene a cargo de Marcos de Aroide, desde República Dominicana. Él dice, alcanzar el cielo, en la posición número 2.

este espacio, señoras y señores, proseguimos a la meta del supremo llamamiento de Dios en Cristo. La meta más grande va a ser cuando lleguemos al cielo, cuando estemos en su presencia. Ahí estaba Marcos Yaroide cantando Alcanzar el Cielo en la posición número 2. Y en este momento nos vamos deseándote un feliz fin de semana. Que Dios te bendiga mucho. Que Él ensanche tu territorio. Que Él responda todas tus peticiones, pero conforme a su voluntad. Deseamos para ti un feliz fin de semana. A nombre de Tony García y todo el equipo de producción de Almavisión Miami que hacen posible este Top Ten, te deseamos un feliz fin de semana. Será hasta la próxima y aquí viene Alex Zurdo y Funky cantando Palo en la posición número 1. Será hasta el próximo fin de semana cuando presentemos las 10 canciones más sonadas de Almavisión Miami 87.7 FM.

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1: ¿Cuántos quieren alabar al Señor? ¿Me escucho?

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1: Y más que ahorita nos estamos tomando un cafecito. Muy buenas tardes, ¿cómo está?
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4: Soy el pastor Pedro Enamorado y la verdad que es hermoso. Y bueno, vamos a hacer el segmento.
5: Hablar también acerca del emprendimiento cristiano. Como emprendedores podemos ser los conquistadores, cabezas y no cola.
6: Y es un segmento que va a estar lleno de muchas riquezas, porque lo que buscamos hacer siempre es poder sembrar un propósito.
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1: No. Marcos Yaro y de...

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